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1: Un biambero de verdad, pero no es colombiano. Su nombre.

0: Pokémon, vamos a continuar.
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1: El fin de semana pasado concluyó la Feria Internacional del Libro Coahuila, consolidándose como una de las más importantes del país. Pasillos llenos, autores, presentaciones, libros por todas partes. Y sin embargo, una pregunta inevitable flota en el aire. ¿Realmente estamos leyendo más o solo estamos rodeados de más libros? En España, donde se lee más que en México, casi el 50% de los libros exhibidos en librerías no vende un solo ejemplar en su primer año. Dos terceras partes no superan uno. Apenas el 5% rebasa los 100. Es decir, cada vez hay más libros y menos lectores. La tendencia es global. Cada año se publican cerca de 4 millones de nuevos títulos. En México, en 2024, se produjeron más de 20.000 libros y se vendieron 79 millones de ejemplares. Menos de un libro por habitante. Vivimos en una época donde escribir se ha vuelto más común que leer y donde todo compite por nuestra atención. Notificaciones, videos breves, pantallas encendidas. En ese entorno, la lectura exige algo cada vez más escaso: tiempo, silencio y profundidad. Leer no es solo pasar páginas, es detener el mundo un momento, es sostener una idea hasta comprenderla. Por eso los libros siguen siendo insustituibles. Ningún formato rápido reemplaza la paciencia de una buena lectura ni la arquitectura de un pensamiento bien construido. Quizá por eso el desafío no es publicar más, sino formar más y mejores lectores. No se trata de llenar estantes, sino de encender curiosidades. Un libro en casa es apenas un objeto, pero cuando se abre, con tiempo, curiosidad y silencio, deja de ser papel y tinta para convertirse en un puente. Un puente hacia otras vidas, otros siglos, otras ideas, otras posibilidades. En tiempos como estos, leer no es un lujo, es una necesidad. Una sociedad que lee es una sociedad que piensa, y una sociedad que piensa siempre tiene futuro. Te saluda tu amigo Enrique Martínez, que tengas un excelente día.
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2: El fin de semana pasado concluyó la Feria Internacional del Libro Coahuila, consolidándose como una de las más importantes del país. Pasillos llenos, autores, presentaciones, libros por todas partes. Y sin embargo, una pregunta inevitable flota en el aire. ¿Realmente estamos leyendo más o solo estamos rodeados de más libros? En España, donde se lee más que en México, casi el 50% de los libros exhibidos en librerías no vende un solo ejemplar en su primer año. Dos terceras partes no superan uno. Apenas el 5% rebasa los 100. Es decir, cada vez hay más libros y menos lectores. La tendencia es global. Cada año se publican cerca de 4 millones de nuevos títulos. En México, en 2024, se produjeron más de 20.000 libros y se vendieron 79 millones de ejemplares. Menos de un libro por habitante. Vivimos en una época donde escribir se ha vuelto más común que leer y donde todo compite por nuestra atención. Notificaciones, videos breves, pantallas encendidas. En ese entorno, la lectura exige algo cada vez más escaso: tiempo, silencio y profundidad. Leer no es solo pasar páginas, es detener el mundo un momento, es sostener una idea hasta comprenderla. Por eso los libros siguen siendo insustituibles. Ningún formato rápido reemplaza la paciencia de una buena lectura ni la arquitectura de un pensamiento bien construido. Quizá por eso el desafío no es publicar más, sino formar más y mejores lectores. No se trata de llenar estantes, sino de encender curiosidades. Un libro en casa es apenas un objeto, pero cuando se abre, con tiempo, curiosidad y silencio, deja de ser papel y tinta para convertirse en un puente. Un puente hacia otras vidas, otros siglos, otras ideas, otras posibilidades. En tiempos como estos, leer no es un lujo, es una necesidad. Una sociedad que lee es una sociedad que piensa, y una sociedad que piensa siempre tiene futuro. Te saluda tu amigo Enrique Martínez, que tengas un excelente día.
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0: Muy buenas noches, bienvenidas y bienvenidos a La Hora Nacional. Hoy, 10 de mayo, celebramos a todas las madres de México. Muchísimas felicidades en su día.
1: Sí, muchísimas felicidades y también celebramos a las personas que nos dan identidad. Empezamos con música en lengua zapoteca con la voz de Feliciano Carrasco Regalado, cantautor y promotor cultural del Istmo de Tehuantepec.
0: Vamos a festejar también a las maestras y los maestros de México.
1: Les diremos cómo tramitar su cédula profesional en línea, fácil y paso a paso.
0: Y les traemos la Chilanguía, que tiene lo mejor de las actividades en la Ciudad de México, ya saben, con eventos gratis para toda la familia.
1: Así que quédense, por favor, porque tenemos información, historias, servicios e iniciativas muy interesantes.
0: Empezamos con música de Feliciano Carrasco Regalado. Él viene de Juchitán, Oaxaca, y ha dedicado su trayectoria a cantar en zapoteco, llevando chilenas y boleros a nuevas generaciones.
1: Su trabajo no solo es artístico, es también una forma de resistencia cultural. Escucharlo es entender que en México las lenguas originarias siguen vivas.
2: Mi nombre es Feliciano Carrasco Regalado y voy a cantarles un tema que se llama Mi Tierra, y estamos en La Hora Nacional.

0: Hoy, 10 de mayo, celebramos a todas las mamás de México. En nuestro país, más de 38 millones de mujeres son madres.
1: Su labor construye familias entre abrazos, regaños y sabiduría con todo cariño siempre. Vamos a ver y escuchar la siguiente cápsula dedicada a ustedes. Felicidades a todas las mamás.
2: En México, millones de mujeres despiertan antes de que salga el sol, no solo para iniciar su jornada, sino para sostener la de todas y todos en el país. De acuerdo con el INEGI, hay más de 38 millones de mujeres que son madres, es decir, 7 de cada 10 mujeres mayores de 15 años. Desde quienes toman decisiones que marcan el rumbo de una nación, como la presidenta Claudia Sheinbaum, hasta las que recorren la ciudad para llevar a otros a su destino, son las mujeres, nuestro pilar social y familiar. Madres secretarias que organizan, resuelven y sostienen el ritmo cotidiano de su hogar y de la oficina. Mamás policías que cuidan con cariño y esmero a sus hijos, pero también cuidan de nuestras calles, aun cuando eso implique dejar por horas a quienes más aman. Casi 3 de cada 10 hogares en México son encabezados por una madre, muchas de ellas solteras que multiplican su tiempo, su esfuerzo y su amor. Más del 46% de las madres también forman parte de la fuerza laboral, sosteniendo a sus familias y a la economía del país. Su trabajo no siempre se reconoce en cifras, pero su impacto es incalculable. Hoy celebramos a las madres porque su fuerza no solo construye hogares, construye el presente y el futuro de México.
0: Con motivo del Día de las Madres, hoy vamos a hacer un repaso de los apoyos del gobierno federal para las mujeres en México. Actualmente hay alrededor de 67.6 millones de mujeres en el país, lo que representa el 51% de la población total.
1: Dentro de estos apoyos, el programa Pensión Mujeres Bienestar es uno de los más destacados. Beneficia a cerca de 3 millones de mujeres, entregando 3.100 pesos bimestrales a quienes tienen entre 60 y 64 años.
0: Y no solo eso, también hay un programa de apoyo para el bienestar de niñas y niños, hijos de madres trabajadoras, de hasta 3.700 pesos bimestrales.
1: Es importante saber que estos apoyos forman parte de un conjunto de políticas del bienestar. Por ejemplo, el programa Apoyo a Madres Trabajadoras, que brinda recursos a mujeres que regresan al trabajo después de la licencia por maternidad.
0: Eso sale una parte. Hay también apoyos para mujeres cuidadoras en zonas rurales y programas de capacitación laboral.
1: Las mujeres representan una parte fundamental de la economía y estos programas llegan a un gran número de personas, ayudando a que más mujeres tengan más oportunidades.
0: Estos apoyos son un paso importante, pero debemos seguir visibilizando a las madres solteras, cuidadoras y mujeres que con estos programas pueden tener mejores condiciones de vida.
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0: Pues nos da mucho gusto darle la bienvenida una vez más a nuestra colaboradora de teatro y muchas cosas más, la increíble Rebeca Moreno. Rebe, ¿cómo estás? Bienvenida.
4: Muy bien, muy contenta porque es el mes de mayo y en algunos países se dice que es el mes de la alegría porque se celebraban a las antiguas diosas, y de eso les voy a platicar. Fíjense que desde la época griega se celebraba en este mes, porque bueno, tiene que ver con la fertilidad, a la diosa madre de los dioses, que son Zeus, que son Hera, que son Hades. Era la diosa madre, estaba casada con Cronos. Realmente se celebraba un gran sacrificio porque ella es la que logra que Cronos no se coma a sus hijos y logra que Zeus sobreviva. Entonces lo que ocurría es que, sobre pretexto de la fertilidad y que era la primavera y que seguimos, que las flores y los pajaritos cantan, los griegos celebraban todo el mes de mayo en honor a la diosa madre de los dioses por su sacrificio que había hecho al matar a su marido Cronos para salvar a sus hijos. Esta diosa después se convierte también en la diosa maya de los romanos, que luego es la diosa maya tal cual de los antiguos hispanos. Todavía existen los festivales de la maya o de los mayos, que se celebra sobre todo en el norte de España, en Navarra, en todos esos lugares, y es justamente lo que yo les decía, la festividad de las alegrías, que tiene que ver con la madre, con la mater. Mater es el vocablo del que viene la palabra madre, mater, matriz, lo que da vida. Por eso tiene mucho que ver con este mes de la fertilidad. Y luego, cuando se hace toda esta incorporación al cristianismo, se relaciona con el mes de la Virgen. Y no solamente tiene que ver con todas esas creencias europeas, tiene que ver mucho con la Coatlicue, que también era la diosa creadora, madre de Huitzilopochtli, que era no solamente la diosa de la fertilidad y una diosa femenina, porque además acuérdense que los antiguos pueblos originarios de nuestro país eran duales. Es decir, mientras que hay culturas en el Oriente y en Europa donde el dios masculino es lo más importante, las diosas femeninas están relegadas. Olimpiadas, aquí la diosa femenina y el dios masculino tenían la misma importancia.
1: ¿Qué tal, eh?
4: Por eso, ajá, yo creo que también, acuérdense que esta Coatlicue también se llama Tonantzin y que se asocia con la Virgen de Guadalupe, y por eso tal vez es que en este país al menos la diosa femenina o la madre tenga esa importancia incluso por encima del dios masculino, el padre, o por eso es que sea tan importante para nosotros la madre. Tan es así que además de que la palabra madre en México puede tener muchos significados, ¿no? Puede ser algo como de mucho amor, pero también como de mucho desprecio. Por eso es que es tan importante a lo mejor en México. La madre es algo fundamental para los mexicanos y pues hay que celebrarla, ya sea en el contexto prehispánico o en el contexto que celebraron los griegos la fertilidad y la alegría como los mayos en España. Este mes hay que celebrar a la mamá, a las mamás, a
1: este mes y todo el año.
4: Este mes y todo el año.
1: Y nada de que voy a comer a tu casa, ¿qué vas a cocinar? Y luego lava los platos. No.
4: Simplemente decir que el 10 de mayo se celebra ese día en específico en México, porque así empezó una tradición, un periódico hace muchos años, a principios de siglo, y luego el secretario de Educación, que en ese entonces era Vasconcelos, en el 22 lo instituyó como el 10 de mayo, pero por ejemplo en España es el 8 de mayo, hay lugares donde es el segundo domingo de mayo, pero casualmente
1: es en mayo.
4: En muchas culturas y en muchos países por distintas religiones se celebra siempre en mayo, y tomemos lo que dicen los españoles, maya, mayo, el mes de la alegría, el mes de las mamás.
5: Así buenísimo,
4: es. Pues estoy muy contenta de estar siempre aquí, muchas gracias.
1: Al contrario, y gracias a ustedes, no se vayan.
4: A celebrar.
1: A celebrar.
0: En el marco del Día de la Maestra y el Maestro, que se celebra el próximo 15 de mayo, vamos a platicar de lo que está pasando en la educación básica.
1: Para empezar, estamos hablando de más de 20 millones de niñas y niños que asisten a más de 203 mil escuelas públicas entre preescolar, primaria y secundaria.
0: Y justo ahí entra el tema de las acciones. Por ejemplo, la beca Rita Cetina, que está pensada para aliviar un poco la carga en casa. Tan solo en primarias públicas, casi 10 millones de estudiantes la van a recibir para útiles y uniformes.
1: Y en secundaria también hay respaldo. Más de 5 millones de estudiantes ya cuentan con una beca universal. En total, si lo sumamos, estamos hablando de más de 15 millones de niñas y niños beneficiados con este apoyo.
0: Que además llega en un momento clave, justo previo al ciclo escolar. Incluso ya se contempla un apoyo de 2.500 pesos que se deposita antes de entrar a clases, justo para que las familias puedan prepararse mejor.
1: Y no todo es económico, también hay avances importantes en salud dentro de las escuelas. El programa de Vida Saludable ya censó a más de 10 millones de estudiantes y ha visitado más de 80 mil escuelas.
0: Además, 4.7 millones de niñas y niños han sido atendidos en clínicas. Y algo muy concreto, ya se han entregado 89 mil lentes gratuitos.
1: Y todavía hay más de 2 millones de lentes listos para entregarse. Esto busca una atención integral, no solamente en el salón de clases.
0: Y hablando justo del salón de clases, otro dato importante. En el ciclo escolar 2025-2026 se distribuyeron más de 155 millones de libros de texto gratuitos.
1: El programa La Escuela es Nuestra ha beneficiado a más de 13 millones de estudiantes en más de 137 mil escuelas.
0: Así que en un día como este dedicado a maestras y maestros, también se puede reconocer todo lo que está pasando alrededor de la educación de niñas y niños, porque pues es un trabajo en conjunto.
1: Sí, así es, que va desde la escuela hasta la casa buscando que todos tengan un mejor futuro.
0: Como cada semana llegó el momento de recorrer la ciudad. Esto es La Chilanguía, el espacio donde te traemos lo mejor de la agenda cultural y artística en la Ciudad de México, con opciones para todos los gustos.
1: Sí, así es. Hay exposiciones, hay conciertos, festivales y actividades familiares. Nuestros compañeros Orlando Abad y Germán Gastelum nos tienen la información para que armes tu plan y no te pierdas nada de lo que está pasando en la ciudad.
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7: ¡Chilanguía! ¡Eso! Bienvenidas y bienvenidos a La Chilanguía, donde la ciudad se vuelve plan. Si no sabes qué hacer ni a dónde ir, aquí te damos la ruta.
8: Arrancamos en el Palacio Postal, con paisajes compartidos entre México e Italia. Está en Tacuba número 1, Centro Histórico, abierta de martes a domingo de las 10 de la mañana a 17 horas, con entrada libre. Una exposición que conecta arquitectura, memoria y vida cotidiana, Orlando.
7: Tip número 2, vayan a Chapultepec, es hermoso. El Museo Tamayo de Arte Contemporáneo presenta El Gesto y lo Invisible. Está disponible hasta julio, de martes a domingo, de 10 de la mañana a 6 de la tarde. Es una experiencia para mirar más allá de lo evidente.
8: También está Habitantes de lo Insólito, de Remedios Varo, en el Museo de Arte Moderno, ideal para sumergirse en lo surreal, en la magia, en el esoterismo.
7: Hablando de magia, les hemos platicado aquí sobre el homenaje al ídolo Pedro Infante, el 25 de de mayo en la Casa de Cultura de Azcapotzalco. Y bueno, se trata de una jornada cultural con proyección de películas del ídolo, música en vivo y presentaciones de intérpretes que recrean su repertorio, además de varias actividades para recordar su legado en el cine y en la música mexicana.
8: Un plan completo para conectar con la nostalgia y con nuestra historia.
7: La ciudad ya está lista, solo falta que ustedes se convenzan y salgan. Vamos a visitarla,
8: ¿vamos?
7: Conocerla.
8: ¿Vamos?
7: ¿Sí?
8: ¿Vamos?
7: ¿Vamos?
8: ¿Vamos?
7: ¿Vamos? Sí, señor.
5: Me equivoqué y dije chilaquiles.
0: En nuestra sección de servicios, hoy les vamos a explicar cómo tramitar la cédula profesional en línea. Este documento que es tan importante para poder ejercer tu profesión en México.
1: Este es un proceso accesible que hoy puede hacerse de manera digital. Vamos a ver y escuchar la entrevista que Orlando Abad le hizo a Axel Pérez.
7: Bienvenidos a una sección que puede salvarnos la vida en muchos casos, porque a veces parece que se nos cae el mundo cuando no sabemos bien qué trámites hacer. Y este es un trámite muy importante para todas las personas que estén en los últimos semestres de su carrera o que ya hayan terminado y tengan dudas de qué sigue con la cédula profesional. Para eso tenemos a un especialista, es el siempre seguro Axel Pérez. ¿Cómo estás, Axel?
9: Muchas gracias, Orlando, y saludos a todo nuestro auditorio, a nuestros amigos de La Hora Nacional. El día de hoy vamos a hablar de este tema tan importante que es la cédula profesional.
7: Claro, bueno, primero hay que saber que la cédula profesional es muy importante para ejercer nuestra carrera.
9: Así es, bueno, la cédula profesional tiene un objetivo principal, que es el comprobar que tenemos los conocimientos necesarios para ejercer una profesión. Imagínate esto, se fundó desde 1945. Anteriormente, durante décadas, se realizó el trámite de forma presencial. Tenías que ir, formarte, ir al banco, regresar con tu voucher.
7: Los tres sellos, las dos copias.
9: Afortunadamente, esto ha mejorado y el trámite es mucho más rápido ahora.
7: ¿Qué es lo que se necesita para hacer este trámite? Bueno, de entrada es para quienes ya terminaron sus estudios universitarios.
9: Así es, y no solo universitarios, también nivel técnico, técnico superior, licenciatura, maestría y doctorado. Y los requisitos son los siguientes. Van a requerir tener una cuenta de correo activa, tener su firma electrónica. También requiere que tenga una tarjeta bancaria uh-huh. o una tarjeta de crédito para realizar el pago. Y por último, y lo más importante, tu CURP, tu clave única de registro poblacional.
7: Y ya que tenemos todos estos documentos, me imagino que debe ser en digital, ¿no?
9: Sí, vamos a necesitar una computadora o desde el mismo celular podemos realizar el trámite. Los pasos son los siguientes. Uh-huh. Vamos a entrar al siguiente link, que es gob.mx cédula profesional.
7: gob.mx/cédula profesional. Ok.
9: Una vez que estamos ahí, el sistema nos va a requerir que validemos nuestra personalidad mediante la firma electrónica.
7: Sí, señor.
9: Realicemos el pago ahí mismo en la plataforma y mediante un correo electrónico nos va a llegar un PDF con nuestra cédula profesional digital.
7: ¿Cómo cuánto tiempo tarda?
9: No, el mismo día vas a tener tu cédula profesional.
7: ¿Así de rápido?
9: Una de las novedades es que esta cédula profesional contiene un QR, el cual cualquier personal de recursos humanos o algún reclutador puede validar la autenticidad de tu cédula.
7: Simplemente con el celular.
9: Con el teléfono, sí, así de rápido.
7: Axel, en el mundo digital existen riesgos y peligros. No sé si aquí sea el caso en el que a lo mejor haya algo de lo que nos tengamos que cuidar para este trámite.
9: Sí, alerta. Es muy importante que verifiquen la autenticidad del sitio web. A mí me pasó, entré al navegador, busqué cédula profesional y me aparecieron más de 10 sitios falsos. Entonces, es muy importante que vayan al oficial. El oficial es gob.mx/cédula profesional.
7: ¿Lo podemos repetir, por favor, así, por si?
9: Claro que sí. gob.mx/cédula profesional.
7: No se equivoquen de sitio porque, bueno, al final estamos dando datos muy sensibles.
9: Sí, incluso podemos hacer hasta pagos y caer en algún fraude.
7: Pues no se confundan, no se equivoquen. Y si usted está en esos trámites, puede volver a buscar este fragmento en el YouTube de La Hora Nacional para que no sí. se nos olvide.
9: Y algo muy importante, si ustedes terminaron su carrera antes del 2018, es necesario que hagan el trámite de forma presencial en las oficinas de la Dirección General de Profesiones, que está ubicada en Avenida Revolución, en el número 1245, en la Colonia Campestre.
7: Bueno, Axel, pero si hay dudas o de pronto nos perdemos en el mundo de la web, ¿te podemos contactar para preguntarte algo?
9: Claro que sí. Recuerden, esa sección la hacen ustedes y pueden escribirme a axeltecnotips@gmail.com o seguirme en mis redes sociales de Instagram en axeltecnotips.
7: Axel siempre tiene las respuestas. Continuamos en La Hora Nacional.
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0: Tres personajes, tres universos internos y una atmósfera que transita entre lo real y los sueños. Así es como se construye la obra Ni una palabra. Esta puesta en escena usa el silencio, la tensión y el juego como motores dramáticos.
1: Vamos con la entrevista que le hicieron María Luisa Peralta y Orlando Abad a parte del elenco.
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0: Ni una palabra o de cómo convertirme en el mar.
1: Y va a ser un placer saber de qué se trata y cómo hemos llegado hasta este punto en una obra súper interesante en la que hay mucha imaginación. Les vamos a presentar a Diego, a Fabiola y a Aurora, que ya nos había acompañado aquí en la obra nacional. Yes. ¿Cómo están? Bienvenidos, bienvenidas.
2: Muy bien.
3: Muchas gracias.
0: Muchas gracias.
1: Gracias a ustedes por venir a platicarnos de una obra que, a ver, bien dijo María Luisa, vamos a empezar por la dirección. Y mencionábamos que eres un director muy joven, Diego. ¿Qué tal esta experiencia?
3: Difícil. Es la primera vez que dirijo algo solo. Siempre como que busco hacer algo colectivo con los proyectos que hacemos. No me gusta ver como la dirección como párate ahí y sea un títere más. O sea, me gusta como que también las actrices, actores como que intervengan en el proceso a la hora, porque aprendes muchísimo y se expande mucho la hora del montaje, de más ideas, no solo te cierras a una sola visión, siento que ahí se expande.
0: Platíquenos un poco de qué va.
2: Bueno, Ni una palabra es sobre Ana, que constantemente estamos en sus sueños. Bueno, de hecho la obra transcurre en un sueño de ella y se encuentra con su mejor amiga de la infancia, que es Betty. Y Betty, a lo largo del sueño, intenta hacer que Ana recuerde algo que Ana vivió en su infancia. La obra trata de eso, de cómo Betty se va esforzando para hacer que Ana recuerde esto, que ese recuerdo está haciendo que ella, ya en su adultez, tiene unos 20 años, se vaya manifestando en su cuerpo y todo el tiempo la esté atormentando.
4: Sí, pues Betty es la amiga imaginaria de Ana, de cuando ella la creó, cuando tenía unos 10 años por ahí. La acompaña en un viaje a la playa, que es donde sucede este trauma. Y mientras Ana vive esto que la marca de por vida, Betty está ahí como una amiga mayor que la va a proteger de que no le duela demasiado lo que le está sucediendo. Entonces ella la protege, pero se queda en el lugar donde sucedió. Entonces, cuando la vida sigue transcurriendo normal, ya en la adultez la vuelve a buscar en los sueños se le aparece, le hace que vea cosas, que sueñe cosas, que escuche. Y pues ella no lo entiende hasta que en la obra le revela qué es lo que sucedió. Ana lo recuerda y pues Betty lo que quiere es que sean libres como el mar.
0: ¿Qué emociones esperan ustedes despertar en el público al momento de que vayan a ver esta obra?
2: Yo creo que mucho el reconocerse, el escuchar a su cuerpo, el darse cuenta de cómo nuestro cuerpo siempre nos está hablando y cómo siempre hay que atender lo que nos dice e indagar sobre lo que nos dice.
1: Oigan, el teatro mexicano es muy importante para ustedes, para la cultura en general, y platicábamos que es también algo para destacar el que es dramaturgia mexicana contemporánea. Esta obra es un estreno de verdad, no se está reinterpretando nada. Eso también debe ser una carga profesional positiva para ustedes.
4: Sí, el texto es de Manja Loría, una dramaturga con la que se encontró Diego, leyendo justamente dramaturgia contemporánea.
3: Bueno, es una compañía muy joven, esto es una coproducción tanto de Principio como de Clímax, como de Chuck Bolay, pero el que está ejecutando esta obra, pues somos personas muy jóvenes, que nos interesa estos discursos de gente que está escribiendo y pues qué tienen que decir, ¿no? Hacia esta sociedad, que es, como bien dijiste, discursos contemporáneos.
0: ¿Qué es lo que hace esta puesta distinta a otras puestas en escena?
2: Es una obra muy inmersiva, creo yo. O sea, desde que entras, el sonido, lo visual, todo te lleva al mar, es como el ambiente que buscamos generar.
1: Sí, lo lograron. Fabiola, Aurora, Diego, ¿dónde, cuándo, cómo podemos ir a ver la obra? Inviten, por favor, a quienes nos están viendo.
4: Vamos a estar en el Teatro La Capilla todos los lunes de abril y mayo a las 8 de la noche. Ahí les esperamos.
0: Muchas gracias, Fabiola, Aurora, Diego, por estar aquí con nosotros. Ni una palabra o de cómo convertirme en el mar en el Teatro La Capilla. Continuamos con la obra nacional.
5: En la sociedad mexica, la guerra era un aspecto central. Los varones que asumían el rol de combatientes eran reconocidos como guerreros, pero las mujeres también eran consideradas guerreras cuando se encontraban en labor de parto, pues el nacimiento era reconocido como un acto de lucha por la vida. Las mujeres que morían en algún momento de la gestación o durante el parto se convertían en Cihuateteo, mujeres divinas o mujeres diosas. Cuando el recién nacido quedaba huérfano, su cuidado pasaba a manos de otras mujeres lactantes, llamadas chichihuame, quienes alimentaban a los bebés, los acompañaban en su crecimiento y les transmitían saberes

0: afectos y cultura. Con sus cuidados, ellas terminaban de formar a los seres humanos que llegaban al mundo sin estar completamente listos, como quedó registrado en el Códice Florentino.
1: ¿Y tú? No eras así entonces cuando viniste. Antes no podías defenderte. Antes no podías extender los brazos. Sí, te hizo cuajar tu venerable madre, que junto a ti sufrió. Junto a ti se fatigó. Junto a ti estaba cabeceando de sueño. Y su venerable leche te hizo cuajar.
0: Con la conquista, las mujeres indígenas continuaron con estas labores dentro de sus comunidades y en los hogares de las familias españolas y criollas. De esta manera, ellas siguieron transmitiendo sus conocimientos y su cultura generación tras generación. Esta práctica se extendió a lo largo de la colonia y abrió una posibilidad para que mujeres indígenas y afrodescendientes tuvieran un ingreso significativo y lograran la subsistencia de sus propios hijos. Las chichiguas de la época novohispana cuidaron y alimentaron a las infancias de las familias principales. Pero estas mujeres también hicieron mucho por las infancias desfavorecidas, como en la Casa de Niños Expósitos, donde fueron contratadas para alimentar a las niñas y niños huérfanos. En el México independiente, la práctica de las chichiguas se asimiló en la figura de las nodrizas europeas, quienes alimentaban a las hijas e hijos de las élites. A pesar de que las chichiguas ayudaron a disminuir los altos índices de mortalidad infantil, su labor ha sido muy poco reconocida históricamente e incluso fue cuestionada por los médicos del siglo XIX. Pero no podemos olvidar que fue a través de estas relaciones de cuidado que se tejieron vínculos sociales y culturales. Cuando una mujer indígena o afrodescendiente alimentaba a un bebé criollo, también le enseñaba cuentos y le cantaba canciones, muchas en lenguas originarias. Sus cuidados, apapachos y palabras aún resuenan en la cultura mexicana.

0: fuerza y valor.
1: La educación no cambia el mundo, cambia a las personas que van a cambiar el mundo. Esta es una frase del pedagogo brasileño Paulo Freire que hoy les traemos para reconocer a las maestras y a los maestros.
2: Así cerramos la primera parte de la Hora Nacional, pero no nos vamos sin mandar saludos. Esta semana van para Daniel Esquivel, Raúl Napa Pérez, Paul Hernández, Mariana Torres en Monterrey y Ana Cecilia en Querétaro.
1: También van abrazos para Luis Fernando Gómez en Guadalajara, Sofía Ramírez en Puebla, Carlos Méndez en Mérida y Andrea López en TJ, o sea, Tijuana.
2: Y cerramos con Jorge Castillo en Oaxaca, Fernanda Ruiz en San Luis Potosí, Diego Morales en Veracruz y Valeria Cruz en Toluca.
1: Escríbanos, estamos en YouTube, Facebook, Instagram, TikTok, X y Spotify.
2: También nos pueden contactar en el número 55-34-83-42-39, 55-34-83-42-39 o mandarnos un correo electrónico. Estamos como lahoranacional@segob.gob.mx. Muy buenas noches y excelente semana.
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0: abrazo, muy bien.
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0: Señor, en tus poderosas manos deposito mis anhelos, mis sueños, cada instante de este día, mi existencia entera y cada proyecto que albergo en mi corazón. Te imploro que me proporcionas fortaleza en aquellos momentos de incertidumbre y que nunca me permita sucumbir ante la tentación. Que sea tu amorosa luz la que ilumina siempre el camino que debo seguir. Bendíceme con tu sabiduría para tomar decisiones correctas y dale a mi espíritu la tranquilidad necesaria para afrontar los desafíos que se presenten. Asimismo, te pido que mi vida sea testimonio de tu amor y bondad para los demás, convirtiéndome en instrumento de tu paz y misericordia. Concede salud a mi cuerpo, armonía a mi mente y amor en mi corazón. En tus manos, Señor, coloco mi vida. En tu santo nombre. Amén.
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buenos días, tenga todos ustedes. Ya son exactamente las 6 de la mañana con 11 minutos y tenemos una temperatura. Vamos a chequear la página. Permítame. El saludo para la raza, para Eusebio. Ándale, Chevo Espino. Saludos, está dedicando a doña Benita, que la pasaron muy bien el día 10. Excelente, con su jefecita. Excelente. Bueno, ahorita vamos a inicio. Tenemos una temperatura en los 19 grados centígrados. ¿Eh? 19 grados centígrados. Y hoy es. Ándale. Bueno, de perdido, te digo. Checarle. Mira, porque tú. Bueno. Hoy, el lunes 11 de mayo de 2026. El contexto del Día de las Madres, el calendario escolar de la SEP, dice, se aclara la situación de las clases para el lunes 11 de mayo, tras el fin de semana del Día de las Madres, efemérides internacionales, Día Mundial del Comercio Justo y el Día de Servicio Civil. Órale, saludos muy especiales para toda la raza que nos acompaña. Le doy el pronóstico del tiempo, escuche bien. ¿Qué temperatura y cómo va a estar el día? Vamos a tener una temperatura máxima de 29 grados, la máxima, la mínima 19. 19% de probabilidad de lluvia el día de hoy en la tarde, en el transcurso del día. Y 5% en la tarde y noche de probabilidad de lluvia. Los vientos del noreste en los 13 kilómetros por hora. Y los vientos del suroeste en los 11 kilómetros por hora en tarde y noche. Ahora la temperatura para el día de mañana, martes 12 de mayo, la temperatura máxima 34, la mínima 19, parcialmente nublado y 3% de probabilidad de lluvia. El miércoles 13 de mayo, la temperatura máxima 36, 20 la mínima, completamente soleado, 2% de probabilidad de lluvia. Lo que es el jueves 14, la temperatura máxima 36, 21 la mínima, parcialmente nublado y 4% de probabilidad de lluvia. Son pronósticos, solamente Diosito sabe si llueve o no llueve. Muy bien, ahora sí vamos a enviarle el saludo para doña Benita. Doña Benita, parte de toda la chilucada. Saludos muy especiales para todas las madrecitas del mundo, que le hayan pasado de lo mejor. Muy bien, el saludo también para por aquí tenemos de varias de las mañanitas que anduvimos haciendo recorrido. El saludo muy especial para la señora Rosy Mireles de parte de sus hijos Raimundo, Celina, Néstor y todos sus nietos y su yerno y sus nueras. Saludos muy especiales también para la hermana Marta y la señora Conchita, de parte de todos sus hijos. Ahí lo estuvieron festejando el día de ayer. El saludo para Lucinda Pineda, de parte de sus hijos Araceli, Ariana, Raúl y Abigail. Y también para la señora Erlinda Maldonado Rodríguez, de parte de su esposo José Alfredo Jiménez y todos sus hijos Linda, Andalín, Alfredo, Raquel y Alejandra. Saludos muy especiales. También tenemos ahí para la señora Juana Calderón Alcalá, de parte de sus hijos Adolfo, Gustavo y Erika. Saludos, ¿verdad? Muy bien, ahorita vamos a continuar más con más saludos. Vamos a enviarles un tema que tenemos listo, programado, y este tema que se titula Te Quiero Mucho. ¿Ya tomaron café? Actívense. ¿Cómo andan? Al 106.7. Perfecto. Vámonos adelante con el tema de Los Regaleros del Norte.

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1: Ya son exactamente las 6 de la mañana con 18 minutos y tenemos una temperatura en el oasis del norte exactamente a los 19 grados centígrados. Vamos a enviarles un tema muy bonito, ¿verdad? De los dos carnales, que se titula Para la Mera Jefa. Órale. No es corrido. Parece que es corrido, pero no, escuchen las palabras. El saludo para la señora Rosalinda Lozano, de parte de sus hijos Armando y Luis, de parte de sus nietos Armando, Ángel y Carlitos, Me ha dejado Carlito, saludos muy especiales. Órale. El saludo para la señora Alma Vanessa Pinales Rocha, de parte de su señor esposo José Francisco Rodríguez y María José y Yaret Belén. Saludos muy especiales. También tenemos el saludo para la señora Norma Muguía, de parte de Peter y de Pepe y Carol, que nos están acompañando ahí en la Unión Americana. El saludo para la comadre Viviana Ramírez, de parte de su esposo Armando García y sus hijos Armando, Ángel y Carlitos. También para doña Flor Ramírez, de parte de su hija Viviana y sus nietos. El saludo para la señora Santa Lidia Gutiérrez Pérez, de parte de Hugo Valdés. Saludos muy especiales. También el saludo para la señora Alicia Gloria Rodríguez, de parte de doña Malicha, de parte de Junior Lozano. Y también de parte de todos sus hijos, Lucha, Chuy, Rula, Juquina, Quique, Tito y Pancho. En especial de Junior Lozano, que nos acompaña ahí a la Unión Americana. Saludos. Vamos a enviarles este tema. Adelante. Nomás escúchelo.

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Pues también vamos a enviar un saludo muy especial para la señora Berta Alicia Mendoza Zamudio, de parte de Hugo Valdés. Y tenemos el saludo para, tenemos otro saludo para la señora Rosa Elba Suárez, de parte de sus hijos Noé, Susana, Pedro, Andrés, Roxana y sus nietas. El saludo para Rosana Suárez Mireles, de parte de sus hijas, Kylie y Catalín, de parte de su esposo Eric. Tremendo pelón, Mireles, saludos. ¿Dónde andan aquí, pelón? Oye, se fue, no te digo. ¿Dónde es la Unión Americana, De Neplompos. El saludo para Tatiana de Díaz Hernández, de parte de su esposo Juan Martínez, y de parte de sus hijos Juan, Néstor y Lisette. Bien, saludos muy especiales. Dice, por ahí tenemos el saludo para la señora Virginia de la Cruz de Rodríguez, de parte de su esposo José Luis Rodríguez, en tremendo chapar, de parte de sus hijos Luis, Lalo, Julio y Checo. Y también felicidades para, de parte de sus nueras, Gaby, Oyuki, Jessy y Carla. Y todos sus nietos, Y de parte de su bisnieto también. ¡Órale! Mucha familia. Salud para Guadalupe Morales Martínez, de parte de toda la familia. Y Guadalupe Escareño Morales, Tania Rodríguez Quiroz, Rosalba Morales Martínez, Fernanda Fernández Valdés, de parte de sus hijos. Muy bien, vamos a enviarles un tema que tenemos listo, programado, y este tema que está solicitando el señor Guadalupe. Ándale, Guadalupe, ahí viene la chiva colgada. El saludo para el mandilón del tremendo Roger. Ándale, Roger, dice, mandilón, pero feliz, no como otros, dice. El saludo para Chevo Espino, mandilón. O Juanito Portales, van a ser reportado. Juanito Portales, ¿cómo está? ¿Cómo le fue ahí con el recibo de Comisión Federal? Salud para toda la raza de Comisión Federal, muy amables, muy atentos. Salud para Efraín Flores, Gonzalo Flores, Toño y jefe de cuadrillas, Javier Sin, Fonguín Junior y también Jai Fonguín. Una ex comisión, saludos. Así es que vamos a enviarles este tema de la chiva colgada. Adelante con el tema.

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1: Ya solamente 27 minutos y serán ya las 7 de la mañana y tenemos una temperatura en el oasis del norte. Exactamente, vamos a darle un refresh. Tenemos una temperatura de 19 grados centígrados. El saludo para la señora Esmeralda Muñiz de parte de su hijo Ubaldo y de sus hijas. Saludos muy especiales también para Hasta el Cielo, para señora Minerva Ramírez Escobedo de parte de su hija María del Rosario Alvarado de Maldonado. Y también de parte de sus nietas, Olga, Blanca e Ivonne. Y de su yerno José Coronado. Saludos muy especiales. Doña Mine, hasta el cielo. Y salud para la señora Olivia Alvarado, de parte de su hija, Claudia, y sus nietos, que le dicen: madre, te agradezco a Dios por su vida, su salud, y gracias, madre, por existir y siempre estar presente, a pesar de la distancia, que en mis días difíciles, con una sola llamada, mi día mejora. Gracias, mamá.

muy especial para la señora Olivia Alvarado, de parte de su hija Claudia y sus nietos, que la acompañan. El saludo para la esposa de Galloso, la señora Mireya Sánchez Cruz, de parte de su esposo Héctor Hugo Galloso, sus hijos Alexander, Mayrán y Beliquín, y Mateo. Saludos muy especiales. Que la pasen todas las madrecitas de lo mejor. Que todos los días sean como 10 de mayo, hay que tratar a las mujeres de lo mejor, de lo mejor. Todas las mujeres, todas las madrecitas, felicidades. Un poquito atrasadito, pero bueno. Yo descanso los sábados, ¿verdad? Y los domingos, ahí andamos dando mañanitas. Mucha felicidad, por eso no vine acá. Órale. Bueno, vamos a enviarles un tema que tenemos listo programado, algo de liberación. Están solicitando este tema, tremendo chavo mandilón. Y esto que se titula Ese Loco Soy Yo. Recuerde que la línea de comunicación es el 864-61-60507. Directo en cabina y por WhatsApp. Adelante con el tema, súbele. Ándale, tenemos otra dedicación. Por aquí tenemos el saludo para la señora Sonia Puga. De ahí elegí la cuchilla, de parte de su hijo, la Calucha. ¡Hala, la Calucha! Hoy vamos a enviarles este tema que se titula Ese Loco Soy Yo. Que tengan un excelente lunes, albañilero. ¿Ya tomaron café? ¡Ánimo! ¡Arriba, corazones! ¡Arriba, corazones!

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2: Muy bien, ya solamente faltan 9 minutos para que sean ya las 7 de la mañana. Vamos a enviarles este excelente tema de Joan Sebastián. Este tema se titula Eso y Más. Saludos muy especiales para toda la raza que nos escucha. Gracias por estar en sintonía. ¡Órale! Recuerde que la línea de comunicación es el 864-61-60507, directo a cabina y por WhatsApp. Dicen, saludo para Artemio Gutiérrez, te quedaste dormido, carnalito, en este lunes albañilero. Adelante con el tema, hoy no más, saludos románticos. Arriba, corazones.
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6: Ya solamente 3 minutos y serán ya las 7 de la mañana. Vamos a enviarles algo de Lenny Ramírez y este tema que se titula Todo lo fue. Hoy no va, súbele.

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Ya son exactamente las 7 de la mañana en punto y este es su programa Fiesta Mexicana, gentil patrocinador. 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Vamos a enviarles este tema que se titula Luna, escúchelo.

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4: Bueno, hablemos de miel de sangre de la maquinaria norteña y ese tema que se titula Por los siglos de los siglos. Ahora ya solamente 28 minutos y serán las 8 de la mañana. Saludos muy especiales para usted, que están en sintonía.

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Oye, nomás enviarles algo de la firma y este tema se titula Cerquita de ti, ¿eh? Cerquita de ti. Órale, solamente 24 minutos y serán ya las 8 de la mañana. Adelante con el tema. Ay, nomás, cosita linda, súbele. Andamos bien afónicos, pero aquí estamos, órale, en la mera punta del tren. ¿Dónde? En la 106.7, papá. Cópiala.

0: Ahora le viene otro tema pegadito y se titula Y te lo pido.
1: Y seguimos con las sesiones en vivo de la firma y el día de hoy.
0: Órale, que tengan un excelente lunes, albañilero. El señor...

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2: Ya solamente faltan cinco minutos y serán ya las 8:00 a.m. Vamos a enviarles un tema de JLB y la compañía, y este tema se titula Tuya en septiembre. Saludos muy especiales para usted que están en sintonía.

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1: Clausuran antro en Saltillo tras caída de estructura que dejó 8 personas heridas. Conductor en estado de ebriedad choca camioneta contra poste, eso en la región carbonífera. 5 mujeres fueron detenidas por protagonizar una riña campal. Alcalde de Torreón festeja a las mamás con concierto de Mijares.
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2: Muy buenos días, tengan todos ustedes. Bienvenidos sean a la primera emisión de este su espacio informativo de noticias Coahuila. Hoy mi nombre es Gabriela Pérez Ojeda. Y bueno, es un gusto poder saludar a quienes nos escuchan a través de las estaciones de Grupo M en todo Coahuila y por supuesto también a quienes nos ven y nos escuchan a través de nuestras plataformas digitales. Así que le invito a que se quede conmigo, que tenemos mucha, mucha información para usted sobre todo lo que ha acontecido en las últimas horas de este lunes, ya 11 de mayo del 2026, y sobre todo lo que estuvo aconteciendo durante el fin de semana. A usted, señora madre de familia, espero que haya disfrutado el Día de las Madres, que la hayan consentido y pues sobre todo que siga celebrando, ¿no?, estos días que sin duda son especiales y pues bien importante, ¿verdad? No nada más celebrar a mamá un día, sino que sean los 365 días del año. Entonces, bueno, muchas felicidades. De igual manera, con mucha anticipación le enviamos la felicitación, ¿verdad? Una pequeña reflexión, pero hoy de nueva cuenta, ¿verdad? Le volvemos a recordar que usted es importante, mamá. Y pues sin duda es un pilar muy fundamental, ¿no? Dentro del hogar. Entonces, bueno, hijos, esposos, valoren a mamá. Bien, mencionarle que tenemos en este momento los 18 grados en la temperatura en el Saltillo. En el resto del estado contamos con temperaturas de 24 grados. El termómetro meteorológico nos marca lluvias la mayor parte del día y pues casi en todo el estado de Coahuila. Entonces, bueno, más adelante nuestro compañero Roberto Carlos García nos estará dando más detalles sobre el pronóstico del tiempo para que usted esté bien informado, sobre todo en Piedras Negras. Oiga, hay que estar muy atentos, ya que el día de ayer pues estuvieron registrando lluvias demasiado fuertes, tormentas eléctricas, donde bueno, pues hubo por ahí afectaciones en algunos sectores, ¿no?, de esta región. También en Eagle Pass, ¿no?, hubo algunas afectaciones. Ya las tormentas se habían dado a conocer por parte del Servicio Meteorológico de Estados Unidos y México y Protección Civil Estatal. Entonces, bueno, pues también le vamos a estar actualizando, dando información más adelante sobre este tema. Tenemos ya la línea telefónica habilitada 864-6160507 para quienes se quieran comunicar con nosotros desde cualquier parte del estado de Coahuila. 864-6160507, cualquier reporte ciudadano, alguna denuncia. O si hoy usted está cumpliendo años, bueno, también con mucho gusto le podemos enviar la felicitación. Y si usted solamente quiero escuchar pues el saludo, con mucho gusto estaremos también muy, muy al pendientes para pues responder las llamadas y también para poder leer sus mensajes de WhatsApp. Por ahí nos puede agregar, ahí nos aparece en pantalla el número telefónico para quienes nos ven, ¿no?, a través de esta plataforma digital en Coahuila Hoy. Y bueno, pues dando ya inicio a las noticias en el tema policíaco, fíjese que el día de ayer domingo fue localizado pues un feto en el relleno sanitario ubicado sobre la carretera Saltillo-Torreón, esto a la altura del kilómetro 4 en el sector de Lomas Doradas. Lo que bueno, estuvo movilizando corporaciones de seguridad y autoridades ministeriales. Y es que de acuerdo con el reporte emitido alrededor de las 6:23 horas, trabajadores del lugar pues informaron, ¿no?, el hallazgo de este cuerpo que se encontraba envuelto en una chamarra dentro de la fosa principal, ¿no?, de este tiradero. Y es que el aviso fue realizado por un empleado del relleno sanitario, quien indicó que el descubrimiento ocurrió aproximadamente 15 minutos antes de solicitar la intervención de las autoridades correspondientes. Y es que tras recibir el reporte, elementos de seguridad pues acudieron al sitio para acordonar el área y permitir el inicio de las diligencias por parte del personal de la Fiscalía General del Estado. Y es que de manera preliminar se informó que en la zona donde fue encontrado el feto, pues no se cuenta con pues un sistema, ¿no?, de videovigilancia, lo que podría dificultar pues la identificación de quién o quiénes pues habrían abandonado el cuerpo en el lugar. Hasta el momento las autoridades no han dado a conocer información sobre la edad gestacional ni posibles líneas de investigación relacionadas con este caso, así que será a través de las indagatorias ministeriales pues como se busque esclarecer las circunstancias en las que se registró este hecho. Y en la región centro, fíjese que la madrugada de ayer se registró una intensa movilización policiaca en el fraccionamiento Carranza, luego de que vecinos reportaran a las autoridades a un hombre que aparentemente pues estaba intentando salir por la puerta falsa al interior de su vivienda. Estos hechos ocurrieron en el domicilio ubicado sobre la calle Daniel Campos Sontiveros número 302, donde elementos de seguridad pública municipal arribaron tras recibir el llamado de auxilio a través del sistema de emergencias. Y es que de acuerdo con el informe recabado en el lugar, al llegar los oficiales detectaron pues a un hombre dentro de la propiedad en una situación de crisis emocional. Los uniformados intentaron establecer contacto verbal para poder tranquilizarlo y evitar así una tragedia. Sin embargo, el individuo decidió encerrarse dentro de la vivienda, impidiendo cualquier tipo de diálogo a las autoridades. Y bueno, durante varios minutos los agentes pues permanecieron en el exterior del domicilio tras convencer al hombre para que abriera la puerta y permitiera brindar apoyo, pero bueno, todos los intentos fueron en vano. Ante la falta de respuesta y al no existir una situación visible de riesgo, pues de inmediato los oficiales procedieron únicamente a tomar conocimiento de los hechos y posteriormente se retiraron del lugar, manteniendo el reporte correspondiente ante las autoridades. Y bueno, la presencia de las patrullas generó pues mucha expectación entre vecinos, quienes estuvieron observando, ¿no?, la movilización policiaca que alteró la tranquilidad pues de la madrugada en el mencionado fraccionamiento. Entonces, bueno, pues ahí la información. Y en la región Laguna, pues también le platico que un joven motociclista lamentablemente perdió la vida el pasado 10 de mayo. Estos hechos ocurrieron donde, bueno, un hombre, o un joven más bien de 19 años, murió de manera instantánea cuando fue impactado por un conductor de una camioneta alrededor de las 18:35 horas en la carretera Matamoros-Coyote. Vamos a escuchar.
3: Un fatal accidente vial dejó a una madre sin su hijo este 10 de mayo. Los hechos ocurrieron cuando Alberto, 19 años, murió de manera instantánea cuando fue impactado por el conductor de una camioneta alrededor de las 18:35 horas de este pasado domingo en la carretera Matamoros-Coyote. De acuerdo a los primeros informes, al tratar de incorporarse a la carretera, fue impactado por el conductor de la camioneta. Tras el fuerte golpe en la cabeza del motociclista impactado con el parabrisas y lanzado a varios metros de distancia, y su cuerpo azotando sobre el pavimento, terminó con su vida. Una ambulancia del Sistema de Atención Médica de Urgencias acudió hasta el lugar y los paramédicos al revisarlo, el accidentado ya no contaba con signos vitales. Informó para Coahuila Hoy, Julieta Deras.
2: Y en la región carbonífera, en el municipio de Musquis, un hombre identificado como David N., de aproximadamente 59 años de edad, fue asegurado por las autoridades municipales luego de verse involucrado, esto en un accidente vial que se registró la noche de ayer domingo en la zona centro de Musquis. Este percance se registró en el cruce de las calles General Cruz Maltos y Presidente Juárez, donde, bueno, una camioneta Ford F-150 de color rojo terminó impactándose contra un poste, donde, bueno, pues dejó daños materiales, ¿no?, de consideración. Según los primeros reportes, el conductor presuntamente estaba manejando en completo estado de ebriedad y habría intentado retirarse del lugar después del choque, situación que, bueno, movilizó a las corporaciones de seguridad de emergencia. Es decir, causa el accidente y pues el hombre estaba intentando huir. Entonces, bueno, al sitio acudieron los elementos policíacos y paramédicos de la Cruz Roja, quienes brindaron atención y valoración al conductor, confirmando que, bueno, no fue necesario su traslado a un hospital, ya que no presentaba lesiones de gravedad. El conductor fue puesto a disposición del Ministerio Público, instancia que se estaría encargando de las investigaciones correspondientes por los daños ocasionados. Y también en la región carbonífera, pero ahora en la ciudad de Sabinas, Coahuila, fíjese que 5 mujeres fueron detenidas por los elementos de seguridad pública municipal, esto tras protagonizar una riña campal, que además, bueno, pues se encontraban en completo estado de ebriedad. Escuchemos. Pues esta riña se registra pues luego de haber estado estas mujeres varias horas conviviendo pues tras celebrar, ¿no?, el Día de las Madres, cuando pues de pronto, imagínese, toda la noche estar consumiendo bebidas embriagantes y pues mire las consecuencias, ¿no?, de embriagarse pues tantas horas. Oye, pues otro tema también hablando del Día de las Madres, fíjese que trágicos sucesos se registraron en Frontera, y es que fíjese que la madrugada del 10 de mayo se volvió silenciosa en la colonia occidental, esto como si el tiempo se hubiera detenido después de un momento que parecía lleno de vida. Y es que horas antes un joven había entonado con ternura las mañanitas para su madre, regalándole sonrisas que pues ahora pesan como recuerdos imborrables. Y es que nadie había imaginado que aquella escena tan cálida ocultaba pues un torbellino muy invisible para todos los que rodeaban esa noche. Y es que un joven de aproximadamente 25 años de edad, que fue identificado como Luis Eduardo, pues parecía desbordar alegría mientras celebraba a su madre, sin dejar entrever la tristeza pues que estaba guardando, ¿no?, en silencio. Sus padres recordaron que tras ese instante familiar él pronunció un silencio: "Al rato nos vemos", palabras que ahora resuenan con una profundidad imposible de ignorar. Y es que este joven salió del domicilio sin prisa, sin despedidas largas, como si el destino ya estuviera marcado en su mente desde ya hace algún tiempo. Y es que pues la tragedia se consumó en la soledad de la madrugada, fue cerca de las 6:30 horas cuando su cuerpo fue encontrado, y la desesperación de sus padres pues se transformó en una impotencia devastadora. Los minutos siguientes se llenaron de tristeza, de incredulidad, mientras familiares llegaban poco a poco al lugar ubicado en la calle Luis Donaldo Colosio, esquina con Industrial. Las miradas perdidas y los abrazos rotos estaban evidenciando pues un dolor colectivo imposible de explicar con palabras en medio de tanto descontento. Hasta este lugar se trasladaron los elementos de la policía, realizaron las diligencias correspondientes, aunque el motivo que llevó al joven a tomar esta decisión pues permanece incierto y profundamente doloroso. Entonces, bueno, tras el procedimiento legal se ordenó el levantamiento del cuerpo, dejando un vacío inmenso y preguntas que jamás pues van a encontrar respuesta. Entonces, bueno, pues muy lamentable la situación. Se desconoce sin duda cuáles fueron los motivos por los que este joven decidió quitarse la vida, si oiga, pues estaba contento con su familia, vio a su mamá, le llevó las mañanitas y pues lamentablemente horas después fue encontrado sin vida. De igual manera ya las autoridades están investigando el caso para poder pues conocer, ¿no?, con exactitud qué fue lo que pasó. Así las cosas. Y en Piedra Negra le platico que un joven ingresó al hospital después de que recibiera un golpe en la mano con un nivel. Esta persona fue identificada como Marisela, de 16 años, y ella tiene su domicilio en la calle Fortunato de la colonia 24 de Agosto. Y es que el informe indica que los vecinos le reclamaron que les había robado un nivel, y debido a esto, bueno, se molestaron con el mismo nivel que decían pues se había robado, le dieron un golpe en la mano, por lo que sufrió una probable fractura. Ella fue trasladada al hospital para su atención médica, donde quedó internada durante unas horas, y bueno, la afectada indicó que estaría acudiendo a presentar una denuncia formal de los hechos ante el Ministerio Público. Y en Saltillo le platico que 8 jóvenes resultaron heridos luego de que una estructura tipo marquesina se desplomara dentro del bar North Intamud Antisocial Club, ubicado sobre el Boulevard Moctezuma, durante la madrugada de ayer domingo. Y es que este incidente ocurrió mientras los asistentes se encontraban en el área VIP del establecimiento, cuando repentinamente parte de la instalación pues cayó sobre varios de ellos, provocando momentos de alarma. Al menos 5 personas requirieron atención médica y fueron trasladadas a hospitales. Una de ellas, bueno, presentó lesiones de mayor gravedad. Y tras el reporte al sistema de emergencias, elementos de la Policía Municipal y personal de Protección Civil acudieron al sitio para poder atender la situación y realizar una inspección del inmueble. Y como medida preventiva, las autoridades ordenaron la clausura temporal del establecimiento mientras se llevan a cabo los peritajes para poder determinar qué provocó el colapso y si existen responsabilidades por parte de los encargados del lugar. Entonces, bueno, pues ahí la situación. 8:23 minutos, es momento de irnos a la pausa comercial. Y pues regresando, le tenemos toda la información del pronóstico del tiempo con nuestro compañero Roberto Carlos García. No se vaya.
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3: Bueno, pues ya estamos de regreso a través del noticiero Coahuila Hoy. Muchas gracias por seguir con nosotros. Por aquí tenemos un mensaje, dice Proyecto Wifi. Buenos días, Gaby. Muy buenos días para usted que nos está viendo a través de este espacio de Noticias Coahuila. Coahuila Hoy. Muchísimas gracias por seguir con nosotros. Vamos a continuar, tenemos ya la información del pronóstico del tiempo. Está listo nuestro compañero Roberto Carlos García. Adelante, Roberto, te escuchamos. Buenos días.
4: ¿Qué tal, Gaby? Excelente mañana del lunes 11 de mayo para darte a conocer el clima en las distintas regiones del estado de Coahuila. Actualmente la región de los Cinco Manantiales, 21 grados la temperatura, alcanzará una máxima de los 29. Una mínima a los 20, hay un 40% de posibilidad de lluvia o tormentas durante la tarde del día de hoy. Para mañana, máxima de 33, mínima de 19. El viento estará soplando del sur-sureste a una velocidad de 34 kilómetros por hora. No hay posibilidades de lluvia. La franja fronteriza en Piedras Negras, 23 grados actualmente la temperatura. Alcanzará una máxima de los 31, una mínima de los 20. Para el día de hoy, hay un 50% de posibilidades de lluvia, principalmente durante la noche y madrugada. Para mañana, 33 la máxima, la mínima en los 20, no hay posibilidades de lluvia. En la región carbonífera y en Musquis, 24 grados actualmente la temperatura y un 50% de posibilidades de lluvias. 29 grados la temperatura máxima, la mínima en los 21. Estas lluvias se pueden presentar durante la mañana del día de hoy. Para mañana, máxima en los 33, mínima en los 18 grados. En Monclova, en el centro del estado, 21 grados la temperatura actualmente. Alcanzarán una máxima de los 26, una mínima de los 19. Hay un 50% de posibilidad de lluvia, principalmente durante la mañana. Esta lluvia puede ser débil. En la comarca lagunera, Torreón, Gómez, Palacio y Lerdo, 24 grados actualmente la temperatura. Alcanzará una máxima de los 34, una mínima de los 21. Para mañana, máxima de los 32, mínima en los 19 grados. No hay posibilidades de lluvia. En la comarca lagunera, región sureste, en Saltillo, Arteaga y Ramos Arizpe, 18 grados la temperatura actualmente. Hay un 40% de posibilidades de lluvias. Estas durante la tarde, noche será una lluvia débil. Para mañana, 25 la máxima, la mínima en los 14 y hay un 30% de posibilidades de lluvia. Esto durante el mediodía del día de mañana. Este es el pronóstico del tiempo, Gaby. Que tengan una excelente mañana desde la región de los Cinco Manantiales. Tu amigo y servidor Roberto Carlos García, recuerde que son pronósticos y pueden cambiar.
3: Bueno, pues efectivamente son pronósticos y pueden cambiar. Tenemos otro mensajito por aquí, dice, buenos días, me dedica a mi hijo que está cumpliendo años, Jorge Luis Barrera Dávila, del rancho Toro Viejo de su mami Sandra. Bueno, muchas felicidades a Jorge Luis Barrera, que nos está escuchando además, todos los días escucha el noticiero. Así que muchos saludos y muchas felicidades, que siga disfrutando su cumpleaños. Oye, pues le menciono que ya concluyeron las celebraciones del Día de las Madres en todo el estado de Coahuila. Durante algunos días se estuvieron llevando a cabo estos eventos que sin duda fueron muy buenos, muy agradables. Hubo pues muchísimos regalos, hubo mamás pues bien suertudas, ¿verdad?, que se llevaron regalos muy buenos, y pues otras se divirtieron, ¿verdad? Entonces le platico precisamente que en Torreón le dábamos información la semana pasada que, bueno, por la celebración del Día de las Madres, se estaría llevando a cabo un concierto donde estaría presentándose

0: en la Plaza Mayor el día sábado 9 de mayo para celebrar el Día de las Madres. Así que vamos a escuchar. Este evento fue organizado por el municipio de Torreón.
1: Alcalde de Torreón festeja a las mamás con concierto de Mijares. Más de 60.000 personas se dieron cita en la Plaza Mayor este sábado 9 de mayo para celebrar el Día de las Madres durante el concierto gratuito encabezado por el cantante Mijares, un evento organizado por el municipio de Torreón como parte de los festejos del 10 de mayo. Desde las primeras de este sábado, familias completas comenzaron a llegar con sillas, bancos, asegurando su lugar. Además, hay personas que arribaron desde las 2 o 3 de la tarde para esperar al cantante, quien apareció al escenario poco después de las 10 de la noche entre gritos y ovaciones. El concierto de Mijares duró alrededor de una hora y media, donde interpretó no solo sus éxitos más conocidos, sino también canciones populares de otros artistas como Cristian Castro, que hicieron cantar a miles de asistentes.

0: informó para Coahuila Hoy, Laura Pulido.
1: Oye, pues la verdad es que estuvo muy bueno el concierto de Mijares. La verdad es que solamente con escuchar, mire, ahorita esta entrevista o esta información por parte de nuestra compañera Laura Pulido, escuchar las melodías, la verdad es que pues estuvo muy, muy bueno. Y también continuando con las noticias en más información sobre estas celebraciones, fíjese que en la región carbonífera, en el municipio de Musquis, con alegría y entusiasmo, la administración municipal 2025-2027 pues llevó a cabo el gran cierre de los festejos del Día de las Madres en la plaza principal de Musquis, donde, bueno, cientos de madres de familia se dieron cita para disfrutar de una noche especial en su honor. Y es que las asistentes fueron recibidas con el ambiente musical de Grupo Fans, quienes, bueno, estuvieron amenizando esta emotiva celebración. Además disfrutaron pues de un gran sorteo de premios y un animado baile que llenó de alegría la noche. Y bueno, el gobierno de Musquis pues reconoce y felicita a todas las madres por su amor y esfuerzo y sobre todo dedicación, agradeciendo su presencia en cada uno de los eventos realizados para poder celebrar su día. Entonces, bueno, pues de igual manera volvemos a decir muchas felicidades a las mamás en su día. Y fíjese que además de las celebraciones, pues le menciono que platicamos con el obispo de la diócesis de Piedras Negras y pues él reconoció, ¿no?, a las madres como el corazón de la familia. Y pues le platicó que Monseñor Alfonso Miranda envió un mensaje de bendición y agradecimiento a las mamás en su día. Vamos a escuchar.
2: El obispo de Piedras Negras, Monseñor Alfonso Miranda, envió un mensaje de felicitación a todas las madres en su día y destacó que son el corazón de la familia. El líder religioso reconoció la importancia de las mamás en la formación espiritual, emocional y social de los hogares.
3: Sí, bueno, en primer lugar, bendecir a Dios por este hermoso don, regalo que concede a la humanidad. Sí, las mamás, en cada hogar, cada familia, es una caricia hermosísima de Dios nuestro Señor, en primer lugar. En segundo lugar, en este día, que bendecimos y agradecemos a Dios, el don de las mamás, también queremos decirle un mensaje a las mamás, reiterarle nuestro abrazo y cariño, pero también el importantísimo papel que tiene.

0: tienen en el hogar, como sostén del mismo, como aquellas que llevan el alimento espiritual, las que se encargan de la guía de educación de los hijos en el modo de vivir, con mucha dignidad, con mucha encaminada hacia la belleza, el lenguaje, las modales, tantas cosas que la mamá aporta para el bien de la familia. Es una misión muy grande, muy importante, que el Señor, nuestro Dios, les ha confiado. ¿Sí? Nosotros pedimos y las invitamos a que con mucha sabiduría y mucha madurez asuman este rol, esta misión tan grande que tienen para la humanidad. Porque si la mamá está bien, la familia está bien. La mamá es el corazón de la familia. Si el corazón se enferma, toda la familia está enferma. Por eso hay que cuidar a la mujer, a la mamá, prepararla, formarla, que su corazón esté fuerte, que esté firme, que aporte mucha salud, la virtud, ¿sí?, la esperanza, que siga siendo ella la que aporte las virtudes, la devoción, el acercamiento a Dios, el amor a Dios, a la Eucaristía, a la misa. Desde aquí las bendecimos con todo nuestro cariño y con todo nuestro corazón.
1: Coahuila hoy, Miguel Magaña.
2: Pues es lo que le mencionaba, durante este fin de semana se llevaron a cabo las últimas celebraciones del Día de las Madres, por ejemplo, el concierto de Torreón, ¿verdad?, que fue obviamente realizado por el gobierno, ¿no?, de Román Alberto Cepeda González, en el municipio de Musquis, en Piedras Negras también. Y en Saltillo, fíjese que el gobernador Manolo Jiménez Salinas felicitó pues a todas las madres en Coahuila por la celebración de su día, al tiempo de agradecer por todo lo que hacen por nuestras familias. Y bueno, en ese contexto y en el marco de la conmemoración del Día de las Madres, el gobierno pues informa sobre la disponibilidad de servicios y mecanismos institucionales que fueron dirigidos a mujeres y madres en las distintas regiones de Coahuila. Lo anterior como parte de la necesidad de identificar, visibilizar y atender las demandas de las mujeres, así como de promover acciones para que vivan seguras, impulsar su empoderamiento y acceso a mejores oportunidades. Y bueno, entre las acciones que continúan operando se encuentran los servicios de orientación, la vinculación laboral, la capacitación, la atención integral y espacios de apoyo comunitario mediante programas como Centros Libre, los Puntos Violeta, la bolsa de trabajo y los talleres productivos. Y asimismo, dependencias estatales, bueno, mantienen coordinación para poder brindar atención en temas educativos, preventivos, laborales y de acceso a servicios especializados. Y de igual manera continúan en funcionamiento mecanismos institucionales de atención y acompañamiento para mujeres, para niñas, niños y adolescentes mediante instancias especializadas y canales oficiales de atención. Entonces, bueno, la información relacionada con servicios, ubicaciones, horarios y mecanismos de atención puede consultarse a través de los medios institucionales oficiales del gobierno del estado. Y entonces podemos decir que celebrar a mamá no es solamente darle un regalo, hacerle una fiesta, claro que no. Celebrar a mamá todos los días es amarla, abrazarla, cuidarla, quererla, decirle que la ama. Bueno, en fin, esto sin duda es celebrar a mamá los 365 días del año. 8:40, 9:40 en el norte de Coahuila. Es momento de dar paso al enlace de La Laguna. Está lista ya nuestra compañera Laura Pulido. Adelante, Laura, buenos días, te escuchamos.
3: ¿Qué tal, Gaby? Muy buenos días, te saludo con muchísimo gusto en este lunes, inicio de semana, para presentarte la información más relevante de lo que acontece aquí en la ciudad de Torreón. Yo soy Laura Pulido, corresponsal de la región Laguna. Y bueno, iniciando con la información, pues te platico que este sábado pues se llevó a cabo el evento, el concierto totalmente gratuito de Mijares aquí en Torreón. Esto como parte pues bueno, de los festejos del 10 de mayo fue totalmente gratuito gracias a nuestro alcalde Román Alberto Cepeda. Iniciando así con la información en el área policíaca, pues bueno, te platico que el día de ayer domingo, lamentablemente dentro de todos los festejos del Día de las Madres, lamentablemente una madre pues perdió a su hijo. Así es, un motociclista perdió la vida el día de ayer alrededor de las 6 de la tarde en un accidente automovilístico luego de impactarse contra una camioneta Jeep. Esto debido a que circulaba a exceso de velocidad y al atravesarse esta camioneta lo impactó y lo aventó 3 metros hacia adelante, perdiendo la vida de manera instantánea. El conductor de esta camioneta se quiso dar a la fuga, sin embargo, gracias a otro automovilista lo detuvo más adelante y hizo el llamado a las autoridades correspondientes para entregarlo y que no se diera a la fuga. Así que lamentablemente este suceso ocurrió aquí en nuestro municipio vecino, en Matamoros, Coahuila, y pues te digo, muy lamentable, ya que justamente en el Día de las Madres, pues una madre perdió a su hijo. En otra información, pues bueno, también continúan con esta fumigación de la plaga de garrapatas, esto debido a que ahora con el tiempo de calor incrementan las garrapatas en los cachorritos, en los animalitos, sobre todo que la región lagunera es de un alto porcentaje de perritos callejeros, por lo cual pues eso también no solo atrae infecciones para los cachorritos, sino también una picadura de garrapata pues puede proporcionar distintas enfermedades, incluso mortales, tanto a niños como a adultos, por lo cual pues van a estar implementando algunas acciones. Ya fumigaron la colonia J.R. Torres, también Villas La Merced, esto a petición, ojo, a petición de los mismos colonos. Así que si usted que nos está escuchando tiene o quisiera que le fumigaran su colonia, pues bueno, puede atender a través de Salud Pública Municipal o a través del control canino, mandar su reporte para que puedan darle seguimiento y llevar la fumigación a su colonia. Y ya por último, antes de despedirme, Gaby, pues hay posibilidad de que esta semana regresen las lluvias aquí a Torreón. Entre estos días, lunes, martes y miércoles, va a haber unas altas temperaturas de calor llegando hasta los 37 grados centígrados, que es bastantísimo, pero para el jueves o viernes de esta misma semana puede descender la temperatura y puede haber temporada de lluvias, para que tome sus precauciones si va a lavar o incluso también pues si va a salir. Esta es la información más relevante hasta este momento, Gaby. Si sucede algo más, lo voy a estar actualizando. Yo soy Laura Pulido y nos escuchamos el día de mañana.
2: Gracias, Laura, por tu información. Nos vamos a la pausa comercial. Regresando, le tenemos más noticias. No se vaya.
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7: Bien, pues ya estamos de regreso a través de este espacio de Noticias Coahuila Hoy. Oye, y en el tema político, fíjese que la alianza PRI-UDC reunió a pues muchos simpatizantes en un megacrucero que se llevó a cabo en uno de los principales puntos de Saltillo, como muestra de respaldo a sus candidatas y candidatos a diputados locales por los distritos 13, 14, 15 y 16. Y bueno, pues durante la jornada, militancia y estructuras partidistas pues participaron en estas actividades de promoción y difusión de propuestas. Escuchemos.
8: Miles de simpatizantes y militantes participaron este sábado en un megacrucero organizado por la Alianza PRI-UDC para respaldar a las y los candidatos a diputados federales, Marimar Arroyo, Luz Elena Morales, Lalo Medrano y Álvaro Moreira. La actividad se llevó a cabo en el cruce del periférico Luis Echeverría Álvarez y el bulevar Venustiano Carranza, donde las estructuras territoriales, sectores y organizaciones del partido se dieron cita para mostrar apoyo a las candidaturas correspondientes a los distritos 13, 14, 15 y 16, acompañados por el presidente del Comité Directivo Estatal del PRI, Carlos Robles Lastanaut. Las y los participantes realizaron labores de promoción entre automovilistas, compartiendo propaganda y difundiendo las principales propuestas legislativas de los aspirantes. Durante la jornada, integrantes de distintos sectores refrendaron su compromiso de continuar participando activamente en las acciones impulsadas por el PRI en Saltillo, con el objetivo de fortalecer el trabajo territorial y mantener cercanía con la ciudadanía. Las y los candidatos reiteraron que, desde el Congreso local, impulsarán la estrategia encabezada por el gobernador Manolo Jiménez Salinas y el alcalde Javier Díaz González para consolidar a Coahuila como el estado más seguro del país y a Saltillo como la capital más segura de México. Asimismo, señalaron que entre sus prioridades legislativas se encuentra el fortalecimiento de los presupuestos destinados a salud, educación, obra social, deporte y apoyo a emprendedores con la finalidad de seguir generando mejores oportunidades y calidad de vida para las familias coahuilenses.
7: Bueno, pues ahí escuchó la información. Y en la en Piedras Negras, fíjese que la candidata a diputada local por el Distrito 2 de Morena y PT, Mayra Rubí Rangel, aseguró que uno de sus principales compromisos, bueno, será defender a las madres trabajadoras desde el Congreso del Estado, esto al considerar que necesitan representación y sobre todo protección real. Vamos a escuchar.
9: La candidata de Morena y PT a la Diputación Local por el Distrito 2, Mayra Rubí Rangel, aseguró que buscará defender a las madres trabajadoras desde el Congreso del Estado. Además, pidió al Instituto Electoral garantizar seguridad para las mujeres candidatas y acusó al gobierno del Estado de intervenir en el proceso electoral mediante la entrega de apoyos y despensa.
10: Sí, estamos muy contentos porque hoy estamos celebrando el Día de las Madres y no basta solamente con felicitarles, sino con decirles que en mí, Mayra Rubí Rangel, van a tener una aliada en el Congreso del Estado y las voy a representar dignamente con muchas propuestas que benefician a todas ellas. Por ejemplo, estábamos hablando en esta primera semana de ir a exhortar para que haya una ley que proteja a las madres trabajadoras. Y además también tocamos el tema de los CESIS, ampliar este horario para que ellas puedan estar seguras en sus trabajos de que sus hijos también están siendo bien cuidados, entre otras muchas iniciativas que queremos llevar al Congreso del Estado. Entonces, en esta tarde, que es domingo, 10 de mayo, también me acompañan madres de familia que, aunque sea este día que es para celebrarles, están aquí, porque queremos llegar a los hogares de las madres trabajadoras y decirles que van a estar protegidas y van a estar bien representadas en el Congreso.
2: Hacer un exhorto también al Instituto Electoral de Coahuila a garantizar la seguridad de las candidatas en este proceso electoral.
10: Sí, ayer platicábamos de este tema que es reprobable y sobre todo porque le pasó a una candidata mujer. Entonces, sí, pido con voz alta y firme que vigilen todos estos hechos. Nosotros no queremos ser violentados por ser de otro partido. Nosotros queremos tener la misma protección y los mismos derechos que todos. Entonces, sí, invitarlos a que todo este proceso sea democrático y sea libre de violencia.
2: Fue una semana de mucho éxito, fue mucho recibimiento por parte de la ciudadanía y se sigue sumando muchas familias negropetenses a su proyecto.
10: Se siguen sumando bastantes familias, bastantes personas a este proyecto. Incluso nos contaban ayer en la colonia Croc su molestia porque llegan y ponen lonas sin permiso. Entonces la gente pues ya despertó. La gente no la puedes ir a comprar como lo hace el partido que siempre ha condicionado el voto y ha pagado por el voto. Es indignante. ¿Cómo se pueden sentir orgullosos diciendo que ellos traen el dinero y que van a ir a comprar el voto? Es indignante. Entonces, aquí no compramos voluntades, aquí transformamos conciencias y la gente está pensando en el futuro de sus generaciones. Invitamos al gobierno del estado que saque las manos de este proceso electoral. Ustedes saben que no se pueden hacer entregas de dádivas en tiempo electoral. Entonces, ¿por qué hacerlo de manera tan descarada? Porque la gente nos dice, nos manda videos donde están entregando sus despensas, incluso donde entregan la despensa y les dicen, va a haber otro apoyo más para el voto, te encargo el voto. Eso es, no es correcto. No podemos jugar con la gente, no son sus esclavos. Entonces la gente ya despertó aquí en Piedras Negras y queremos seguir con la transformación. Porque en Morena el voto es libre, es democrático, pero la gente está con nosotros porque saben que nosotros no queremos ser un reinado como ellos lo han querido hacer, mandar a todas las colonias. Aquí el pueblo es libre y soberano y es con lo que queremos continuar porque los programas también son universales para todos y sin distinción de colores. Ustedes saben que en los servicios tanto municipales como federales se atiende hasta las lideresas de ese partido, sin excepción. Entonces, yo creo que no les queremos dejar a nuestros hijos ese miedo como herencia, sino un país libre.
2: Para Coahuila Hoy, Miguel Magaña.
7: Bueno, pues ahí escuchó la información. También le platico que durante la tarde del sábado 9 de mayo, el candidato a diputado local por el Distrito 6, Miguel García Falcón, mejor conocido como Gachupín, pues estuvo recorriendo diversos sectores del municipio de Musquis, ahora en la Carbonífera, donde estuvo recibiendo el respaldo y la confianza de familias que, bueno, continúan sumándose y reafirmando su apoyo a este proyecto político. Y bueno, el abanderado visitó el barrio La Casa Azul, el barrio La Piedra, barrio Los Terreros, así como las colonias Nogalera e Infonavit Reforma, donde, bueno, estuvo dialogando directamente con vecinos y escuchó las principales necesidades de cada sector. Acompañado por simpatizantes y estructura política, Gachupín reiteró su compromiso de trabajar desde el Congreso del Estado y, bueno, impulsando iniciativas enfocadas en atraer inversión, generar empleos y seguir blindando a Coahuila para poder garantizar la tranquilidad de bienestar de las familias. Y durante cada encuentro, el candidato destacó que su proyecto está basado en el trabajo, la cercanía con la ciudadanía y también los resultados. Y bueno, asimismo señaló que al llegar al Congreso local estará presentando iniciativas encaminadas al fortalecimiento de la seguridad, el apoyo al campo, el respaldo a mujeres y jóvenes, gestión de más oportunidades laborales, impulso a programas sociales y, bueno, y mejores condiciones para la salud y la educación. Y finalmente Gachupín aseguró que va a continuar recorriendo cada colonia, barrio y ejido del Distrito 6 para seguir llevando pues un mensaje de unidad, de trabajo y esperanza, destacando que este proyecto pues continúa fortaleciendo gracias al respaldo ciudadano. 8:54 Vamos a continuar. Tenemos el enlace de Piedras Negras con nuestro compañero Miguel Magaña. Adelante, Miguel, buenos días.
11: ¿Qué tal, Gaby? Muy buenos días. Te saludo desde el municipio de Piedras Negras, acá en la región norte del estado, a darte a conocer la información más relevante que acontece hasta este momento. Gaby, déjame comentarte que esta semana tendrá una reunión en la Comisión de Transporte para ver puntos importantes aquí en Piedras Negras, sobre todo, Gaby, el analizar las nuevas concesiones y también, pues, ver, Gaby, porque en la noche no hay taxis en Piedras Negras. El director de transporte comentó que, pues, se está analizando estas nuevas concesiones para poder tener mayor cobertura, ya que hay muchas personas que se están quejando de que no hay transporte por la noche, así que ya se analiza este punto. De manera informativa compartieron, pues, que van a sostener una reunión, se analizarán estos temas para poder concretar una mayor fluidez de vehículos de transporte municipal aquí en Piedras Negras. Gaby, las filas de los puentes internacionales bastante tranquilas. Quiero comentarte algo, se va a hacer una reparación por toda esta zona, por lo cual va a ser el tiempo de cruce un poco más extenso. Pedimos a la ciudadanía tener paciencia sobre la ruta fiscal cerca, Gaby, de la entrada al puente Coahuila 2000 o puente internacional número 2, como todos los conocen. Para el momento de poder ingresar, va a ser una reparación, Gaby, de un colector. Ya lo habíamos platicado la semana pasada, del colector que está de este lado izquierdo. Ese colector es para poder desasolvar el drenaje que se encuentra en ese lugar, para poder tener mayor apertura y mayor solvencia al momento del drenaje. En otra información, déjame comentarte, Gaby, que pues anuncian a través de las clínicas Tu Salud, Tu Nueva Historia, atención geriátrica para adultos mayores. Esto lo vamos a completar con una nota más por la tarde, pero imagínate, Gaby, atención geriátrica para los adultos mayores completamente gratuito, y no solamente se queda ahí, sino se le va a dar un seguimiento a los adultos mayores para que puedan recibir esta atención. Gaby, puente internacional 1 y 2 con carga vehicular, el tiempo de cruce por el 2 es de aproximadamente una hora, y por el puente internacional número 1 de aproximadamente 2. Así que hay que tener muchísima precaución. El dólar a la compra 16 pesos con 40 centavos, y a la venta en 17 pesos con 40 centavos. Saludos, Gaby, que tengas un excelente día.
7: Muchas gracias por tu información, Miguel, excelente día para ti. Oiga, pues, continuando con las noticias en el tema nacional, fíjese que Omar García Harfuch, el titular de la Secretaría de Seguridad y Protección Ciudadana, informó que fue detenido José Antonio N., un presunto líder de una célula ligada al cártel del noroeste y vinculado al caso de Huachicol Fiscal. Y es que, de acuerdo con el secretario, José Antonio, de 39 años de edad, y una mujer fueron arrestados durante varios cateos ejecutados en Nuevo León, donde las autoridades aseguraron armas, droga, vehículos, dinero, equipos de cómputo y 7 tigres. García Harfuch refirió que dicha célula del cártel del noroeste, pues, está relacionada con operaciones con recursos de procedencia ilícita y contrabando de combustible, y que los cateos forman parte de los trabajos de investigación luego del aseguramiento de un buque en Tamaulipas. Y bueno, los cateos en Nuevo León fueron encabezados por elementos de la Secretaría de la Marina y de la Fiscalía General de la República. Y bueno, José Antonio Cortés Huerta fue identificado como uno de los principales operadores de Roberto Blanco Cantú, conocido como el Señor de los Buques. Además, José Antonio está relacionado con una carpeta de investigación de la Secretaría del Medio Ambiente y Recursos Naturales por no contar con permisos para poseer animales silvestres. Y bueno, las fuerzas federales catearon el día de ayer una residencia en Valle de San Ángel, una zona exclusiva en el municipio de San Pedro Garza García, en Nuevo León, en búsqueda de Roberto Blanco Cantú, o Roberto Brown Cantú, conocido como el Señor de los Buques, quien, bueno, tiene una orden de aprehensión por el delito del tráfico de combustible y, bueno, una asociación delictuosa. Entonces, bueno, le platico que en marzo del 2025 el Señor de los Buques estaba encabezando, pues, una red de contrabando de millones de litros de combustible en buques tanque desde Estados Unidos, con documentos APROC, FRIFOS, para evadir el pago de los impuestos. Elementos de la Marina tendieron un cerco de seguridad sobre la avenida Valle de San Ángel y la calle Uxmal e ingresaron a la residencia que se ubica en la avenida Manuel Gómez Morín 168, donde bueno encontraron varios vehículos deportivos de alta gama cuyo valor asciende a más de 20 millones de pesos. Entonces bueno, pues ahí tiene la información más relevante que surge hasta este momento, pues con el tema de esta persona, ¿no?, que ya fue detenida por las autoridades. Vámonos rápidamente a una pausa comercial, señores, y regresando le tenemos más noticias, no se vaya.
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7: Bien, pues estamos de regreso. Fue una pausa súper breve, pero ya regresamos para que usted siga bien informado. Vamos a continuar. Tenemos el enlace de la región de los Cinco Manantiales con nuestro compañero Paco Olvera. Adelante, Paco, buenos días, te escuchamos.
14: Buenos días, te saludo con mucho gusto, ya arrancando la semana número 20 de este 2026. Gaby, déjame platicarte que, bueno, pues durante este fin de semana se llevaron a cabo las fiestas para las madres acá en la región de los Cinco Manantiales. Prácticamente ya han quedado todas estas fiestas. Te platico que en el municipio de Zaragoza, Coahuila, se realizó el día viernes alrededor de las 8:30 de la noche en la plaza principal. Arrancaron los festejos donde los atrailerados estuvieron ambientando este festejo por el Día de las Madres. De igual manera se llevó a cabo en el municipio de Allende y en Villa Unión, donde bueno, pues en Allende Ricardo Treviño, acompañado de su señora esposa, recibió a cientos de madres que acudieron a la explanada de la plaza principal para celebrar este día tan importante. Y en Villa Unión, Mario Humberto González Vela no hizo lo menor, al contrario, con un gran grupo musical como lo es Fuego Indio, muchos premios también que tuvieron para todas las madrecitas del municipio de Villa Unión. Sin duda alguna fue un gran día el pasado viernes. El alcalde del municipio de Nava, el día de ayer, Iván Ochoa, el mero Día de las Madres, realizó el festejo en el Auditorio Municipal 21 de febrero. Ahí pues fue toda una gran fiesta, muchos premios como acostumbra hacerlo Iván Ochoa, y bueno, pues se dedicó el día de ayer a consentir a todas las madrecitas del municipio de Nava, quienes bueno, pues se dieron cita a este auditorio para participar en la gran fiesta del Día de las Madres. Y bueno, pues los trabajos continúan. Te comento, Gaby, que en el municipio de Allende se realizaron trabajos de reparación y tapado de un registro. Esto se realizó sobre la calle Gómez Farías con el objetivo de mejorar las condiciones de circulación y reforzar la seguridad para automovilistas y peatones. Recordar que Ricardo Treviño ha hecho un énfasis muy grande en mejorar las vialidades del municipio de Allende, y esto se ha hecho, Gaby, pues prácticamente día tras día. Te platico que las labores estuvieron enfocadas en la rehabilitación del área, buscando prevenir los riesgos y mejorar, te decía, pues esta importante vialidad. Es así como en el municipio de Allende, prácticamente pues día tras día se mejoran las calles, estas cuadrillas que han estado trabajando y que se implementaron específicamente para mejorar las calles, bueno, pues lo han estado haciendo prácticamente día tras día. Gaby, pues esta es la información con la que arrancamos la semana, deseando que tengan un excelente día.
7: Gracias, Paco, por tu información. En el tema internacional, le platico que el presidente de Estados Unidos, Donald Trump, informó el día de ayer, domingo, que Irán pues ha estado golpeteando a su país durante casi medio siglo, pero advirtió que ya no se reirá más de Washington en medio de reportes sobre una respuesta iraní a la propuesta de paz impulsada por Estados Unidos. Y es que a través de Truth Social, Trump sostuvo que durante 47 años los iraníes pues los han golpeteado, haciéndolos esperar, matando a la gente con sus bombas al borde de la carretera, destruyendo protestas y recientemente aniquilando a 42 mil manifestantes inocentes, y además se encontraban desarmados. Ya no se reirán más, concluyó el mandatario republicano, quien además criticó al expresidente Barack Obama por supuestamente darle a Irán una nueva vida mediante apoyo económico, y también lanzó cuestionamientos contra su antecesor Joe Biden. Y bueno, las declaraciones coincidieron con la confirmación de Pakistán de haber recibido la respuesta del gobierno iraní, la última propuesta de paz presentada por Washington para intentar poner fin a la guerra en el Golfo Pérsico, aunque hasta ahora pues no se conocen detalles más de este contenido. Además, el programa, un programa de televisión local, ¿no?, y difundió una entrevista grabada previamente con Trump en la que aseguró que Irán ha sido derrotado, aunque aclaró que eso no significa que estén acabados. Podríamos seguir 2 semanas más y cumplir con todos y cada uno de nuestros objetivos, declaró el presidente. Según la transcripción, Trump indicó que Washington ya habría cumplido probablemente el 70% de sus objetivos militares, pero advirtió que aún existen más blancos potenciales. El mandatario también afirmó que Estados Unidos mantiene bajo vigilancia las reservas iraníes de uranio enriquecido, uno de los principales puntos de tensión en estas negociaciones. Y bueno, mencionó que pues no saben qué es lo que van a hacer hasta este momento, pero sí mencionó que si alguien intenta acercarse al lugar, pues lo sabrán y pues las van a hacer estallar. Entonces, bueno, pues así las cosas. Vámonos con el enlace de deportes. Ya está listo nuestro compañero Israel Palacios. Adelante, Israel. Buenos días.
15: ¿Qué tal, Gaby? ¿Cómo estás? Gusto en saludarte en esta mañana. Y bueno, los Tuzos del Pachuca sellaron su pase a las semifinales del Clausura 2026 tras vencer 2-0 al Toluca, 3-0 en el global con goles de Valencia y Kennedy. El equipo hidalguense eliminó al vigente campeón y ahora espera rival para la siguiente fase, donde también ya se encuentran las Chivas de Guadalajara. En un cierre de cuartos de final no apto para cardíacos, Pumas y América empataron 3-3, global 6-6 en el Estadio Olímpico Universitario. El encuentro fue una montaña rusa de emociones con doblete de Alejandro Sendejas por las Águilas. Sin embargo, debido a la posición en la tabla general, el resultado favorece el avance de uno de los dos equipos hacia la antesala de la gran final. En la NBA, Oklahoma demostró por qué es el actual campeón al derrotar a los Lakers por 131-108, con una actuación estelar de Ajay Mitchell con 24 puntos y también de Shai Gilgeous-Alexander con 23. Thunder mantiene su invicto en estos playoffs con 7-0 y se coloca a solo una victoria de completar la barrida y avanzar en las finales de la conferencia. Es todo en deportes, que tengan excelente inicio de semana. Adelante, Gaby.
7: Muchas gracias, Israel, por tu información. Excelente inicio de semana para ti también. Oiga, pues ya son las 9:08. Agradecemos a todo nuestro amable auditorio por mantenerse bien informados. Regresamos por la tarde con una actualización. 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Saludamos a Artemio Gutiérrez, dice, buenos días, Gaby, que tengas un excelente día. Muchísimas gracias para usted, gracias por estar informado a través de este espacio de noticias Coahuila hoy. Entonces, bueno, cuídese mucho y espero que tenga un excelente inicio de semana. Hasta pronto.
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1: ¡Órale! Muy buenos días, tengan todos ustedes, ya son exactamente las 9 de la mañana con 16 minutos y tenemos una temperatura en el Oasis del Norte. Vamos a checarle, tenemos una temperatura en estos momentos de apenas ahí acomodarnos el... Tenemos una temperatura en los 22 grados centígrados en el Oasis del Norte. El saludo para toda la raza que nos acompaña. Gracias por estar en sintonía. Vamos a enviarles un tema que tenemos listo, programado. Y este tema que se titula Negra Ronnie Velas. Un saludo para la raza que nos acompaña en la Unión Americana. ¿Ya tomaron café? Andamos poquito afónicos, pero aquí andamos. ¡Órale! ¡Súbanle volumen a Radio Raza! ¡Nos lo presenta Luis Ornelas!

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0: Ya son exactamente las 9 de la mañana con 29 minutos. El saludo para toda la raza que nos acompaña. Gracias por estar en sintonía. ¿Cómo le fue a las madrecitas? ¡Ea! ¿Qué tal de regalos? ¿Muchos regalos? ¡Qué bueno, qué bueno! ¡Excelente! Felicidades, ¿eh? Así debe ser todos los días con las masitas, ¿eh? Pero recuerden, madrecitas, también el día del padre. Acuérdense, hay que regresarla, ¿eh? Muy bien, vamos a enviarles un tema que tenemos listo, programado, y este tema se titula Me vas a extrañar, de Pepe Tobar y los Chacales.
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0: Que tengan un excelente inicio de semana, lunes albañilero. Andan cruditos, papá. ¡Órale!
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0: Ahora le vamos a enviarles el tema de Kikini y los Astros. Se titula Doña Juana, para que le zapatee, señora. ¡Órale!
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0: Haciendo los quehaceres domésticos, ¿eh? Ni modo, señora. Ya pasó el día 10. Hay que ir a trabajar echándole ganas con una buena actitud, ¿eh? Vámonos, súbale, súbale, súbale, súbale.

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1: Ya solamente 20 minutos y serán ya las 10 de la mañana. Vamos a enviarles un tema de la inspiración cristiana. Ahora sí se llama la agrupación, se titula Fe. Este bonito tema. La fe es lo que nunca debe de perder. Nunca, nunca. Adelante con el tema. Escúchalo.

Muy bien, vamos a enviarles este tema de Fuego Indio que va a venir el día 30 de mayo aquí en la disco del Hotel Fiesta Mexicana. Para que vengan a disfrutar todos estos éxitos. Ay, nomás, yo tengo el don, Yo tengo el don. ¡Súbele! Arriba, corazones, ¿cómo andan, Al 106.7. Perfecto. Papá.

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0: El fin de semana pasado concluyó la Feria Internacional del Libro Coahuila, consolidándose como una de las más importantes del país. Pasillos llenos, autores, presentaciones, libros por todas partes. Y sin embargo, una pregunta inevitable flota en el aire. ¿Realmente estamos leyendo más o solo estamos rodeados de más libros? En España, donde se lee más que en México, casi el 50% de los libros exhibidos en librerías no vende un solo ejemplar en su primer año. Dos terceras partes no superan uno. Apenas el 5% rebasa los 100. Es decir, cada vez hay más libros y menos lectores. La tendencia es global. Cada año se publican cerca de 4 millones de nuevos títulos. En México, en 2024, se produjeron más de 20 mil libros y se vendieron 79 millones de ejemplares. Menos de un libro por habitante. Vivimos en una época donde escribir se ha vuelto más común que leer y donde todo compite por nuestra atención. Notificaciones, videos breves, pantallas encendidas. En ese entorno, la lectura exige algo cada vez más escaso: tiempo, silencio y profundidad. Leer no es solo pasar páginas, es detener el mundo un momento, es sostener una idea hasta comprenderla. Por eso los libros siguen siendo insustituibles. Ningún formato rápido reemplaza la paciencia de una buena lectura ni la arquitectura de un pensamiento bien construido. Quizá por eso el desafío no es publicar más, sino formar más y mejores lectores. No se trata de llenar estantes, sino de encender curiosidades. Un libro en casa es apenas un objeto, pero cuando se abre, con tiempo, curiosidad y silencio, deja de ser papel y tinta para convertirse en un puente. Un puente hacia otras vidas, otros siglos, otras ideas, otras posibilidades. En tiempos como estos, leer no es un lujo, es una necesidad. Una sociedad que lee es una sociedad que piensa, y una sociedad que piensa siempre tiene futuro. Te saluda tu amigo Enrique Martínez, que tengas un excelente día.
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11: Hola, ¿qué tal? Muy buenos días. Buenos días tengan todos ustedes. Las 10 de la mañana con 11 minutos. Oiga, ya estamos en cabina. Cabina de La Sabrosita, 106.7 FM de tu radio. En esta mañanita, mañana de lunes 11. Lunes 11 de mayo 2026. A comunicarse toda la raza, toda la gente que está a través de la mejor programación. 11 de mayo, ¿verdad? Lunes, albañilero, para todos los albañiles, el saludo cordial, para todos los cumpleañeros, para toda la gente que se festejó el día de ayer, que festejaron a mamá. Bueno, mil felicidades. Las 10 con 12 minutos, pues ahora nos vamos a qué, al Día del Maestro, sí, ¿verdad? Creo que es por ahí el del 15. Sí, es 15 de mayo, sí, ¿verdad? Bueno, mil felicidades a todos los maestros. Ándele, las 10 de la mañana ya con 12 minutos, ya llegamos a cabina de La Sabrosita, en este inicio, feliz inicio de semana. Vámonos a la música.

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Claro que sí, continuamos, seguimos a través de la mejor estación, 10:19, tenemos la temperatura en los 25 grados centígrados, oiga. Pronóstico para hoy, máxima de 30 para el día de hoy, lunes, ¿verdad? Así es. 10:19, pues vámonos, tenemos más de la mejor programación. Viene algo por acá, algo de Marco Marroquín. Esto se llama El Puente Roto, El Puente Roto, ya está. Bueno, pues vámonos, tenemos más de la mejor música a través de La Sabrosita.

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Claro que sí, continuamos a través de la mejor estación. 10 con 29 minutos, así es que pues váyase preparando, ya lo sabe. 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Las 10 de la mañana ya con 30 minutos. Seguimos a través de la mejor estación, La Sabrosita.

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9: Avanzamos, avanzamos con más música. Ah, el saludito ahí para los panaderos de La Oferta, que siempre nos acompañan. Allá en Tienda Matriz, allá en Palau y por acá en La Nogalera. Ándele, saluditos. Las 10 de la mañana, 35 minutos, viene más música para usted a través de la mejor estación, La Sabrosita. Oiga, 25 grados, a usted que va por acá en carretera, nos va acompañando, usted que está en casita, usted que está por ahí en su trabajo, también le mandamos el saludito. Márquenos a cabina, 864-61-60507, la línea de comunicación, que está totalmente libre. Mándenos un WhatsApp también, claro que sí, activando el WhatsApp por acá, porque... ¿Qué pasó? ¿Qué onda? ¿Se apagó? Bueno, ahí lo vamos a activar, a ver qué pasa. Las 10 de la mañana ya con 35 minutos. Seguimos a través de la mejor estación, 106.7 FM Radio, La Sabrosita. ¡Vámonos! ¡Más música!

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Va, bueno, continuamos, seguimos a través de 106.7 La Sabrosita, 10:39 a.m. Allá para Chicho La Mafia, Chicho La Mafia por allá en el alto, por allá nos está acompañando. Ándele, mi amigo, saluditos. ¿Cómo amaneció usted? Bien, qué bueno, qué bueno. Oye, el Flequito de Oro, acá en la zona centro de la ciudad, también nos acompaña. Don ándele, claro que sí, mi amigo. Don Julio Almeida, también por ahí en casita, dice, aquí en casita escuchando La Sabrosita. Oye, hasta verso me hizo el chavo, ¿verdad? Ya está, compadre, saluditos. Las 10:39 a.m, oiga, me han solicitado algo de Don Gerardo Sandoval y Cuarta Dimensión. Pues vámonos con algo romántico de Don Gerardo Sandoval y Cuarta Dimensión desde Piedras Negras, Coahuila.

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7 minutos para las 11 de la mañana. Continuamos a través de la mejor estación, La Sabrosita, 26 grados la temperatura. Bueno, pues tenemos más música. Saludos hasta allá, hasta el barrio del Bajío. Barrio El Bajío, me solicitan algo de los humildes. Fíjese nomás. Bueno, pues vamos a ver de... No me dijeron cuál melodía, cuál de todas que tienen el grupo de los humildes le mandaríamos. Vamos a ver. Claro que sí, complaciendo. 864-61-60507, la línea de comunicación para que se comunique con nosotros, o un WhatsApp también, al mismo número. Ahí mi amigo el Serrucho Cortés, mi amigo el Serruchito Cortés, saludos. ¿Quién más anda por ahí en la línea? ¿Quién más? Ya estamos. 10:54. Oye, el jarocho de Palau, Coahuila. El tremendo jarocho, saluditos, mi amigo. Anda por acá en Musquis. Anda por acá andaba cuando veníamos hacia la radio, acá por la gacera, ¿verdad? Por cierta gacera, ¿verdad? No digo cuál, ¿verdad? Vámonos, 6 minutos ya para las 11 de la mañana. Continuamos a través de la mejor estación. Súbale, porque vienen los humildes.

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Las 11 de la mañana con 3 minutos. Hola, ¿qué tal? Muy buenos días. Ya estamos en su programa Mensajero 106.7. 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

Bueno, cuando son las 11 de la mañana con 7 minutos, claro que sí, continuamos en su programa Mensajero 106.7, gentil patrocinio de las ferreterías de la oferta de Musquis y materiales para la construcción. 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

Así es, continuamos a través de la mejor estación, La Sabrosita. 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

quedan solamente 17 minutos y serán ya las 12 de mediodía. Ah, claro que sí, queremos enviar una felicitación aquí los compañeros locutores de aquí de La Sabrosita. Ándale, los compañeros locutores, claro, felicitando a la contadora y secretaria de la empresa de la radio de La Sabrosita de Musquis, a la licenciada Abigail Monroy Pineda, que precisamente hoy está celebrando un año más de vida. Pues le deseamos lo mejor, mil felicidades para la licenciada Abigail Monroy Pineda, que hoy está de manteles largos. Claro que sí, se le va a festejar, ¿cómo de que no? Ándele, mil felicidades, bueno, de parte de su familia, de parte de el señor, mi amigo, el capitán Monroy, de parte de la señora Lucila Pineda, ¿verdad? Ándele, la familia Monroy Pineda estará de fiesta. Mil felicidades para la contadora, licenciada Abigail Monroy Pineda. Que siga cumpliendo muchos años más. Los mejores deseos de su familia, de su esposo, de sus hijos, ¿verdad? Ándele, de parte de los compañeros de aquí de la radio, de La Sabrosita. Es compañera aquí de trabajo, ¿verdad? De aquí de la empresa Martínez González. Bueno, mil felicidades.

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Ya solamente 10 minutos para las 12, mediodía. A ver, vamos checando cómo andamos en la temperatura por acá en estos momentos, en el oasis del norte, Musquis. Tenemos una temperatura de los 27 grados ya, oiga, 27 graditos. Pronóstico de 30 para el día de hoy, mínima de 17. Mañana martes 33 con 18, miércoles 35 con 18, jueves igualmente 35 con 18. Entonces, pues, ahí tiene usted el pronóstico del tiempo para estos próximos días, ¿verdad? ¿Cómo vamos a estar en las temperaturas? Las 11 de la mañana ya con 51 minutos. Seguimos a través de la mejor estación, La Sabrosita.

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1: Son las 12 del día. Es la hora del Angelus.

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¡Qué bárbaro! ¡Lámese eso! ¡Eso! ¡Eso! ¡Ahí les va ahora! ¡Sobre, Lodito! ¡Sobre, Lodito! ¡Así como tú te mueves, compita! ¡Chele, chele, chele! Buenas tardes, sea feliz, hombre, sea feliz. 12 y 17, aquí está Kauman. No, hombre, vayas esta y te duele toda la estructura. Señor,

0: Comencé muy extremo, ¿verdad? Comencé muy así, quién sabe cómo. Sí, pues cómo no. A ver esta.
1: Ahí le va esta cumbita sabrosona para la
0: raza. A ver.
1: Para que lo baile y lo goce.
0: Sol.

Chale. Cumpleañeros del día de hoy. Vamos a ver.

Dice Cristén González, hoy cumpleaños Javier Soto Flores, hasta Sabinas, Coahuila, saludos, guitarrista de La Rebelión. Rosa Granados, Conchis Treviño, Pili Dueñez Flores, Nancy La, Erika Bernal y todos ellos cumpleaños, ¿eh?

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2: Antes de aprender a caminar, alguien ya nos cargaba. Antes de pronunciar la primera palabra, alguien ya conocía nuestro llanto. Antes incluso de abrir los ojos al mundo, hubo una voz, un latido y unas manos que nos brindaron paz. Esa persona es nuestra madre. Cada 10 de mayo México se detiene. Los restaurantes se llenan, las florerías amanecen vacías y abundan los festivales escolares. Pero detrás de los regalos y las fotografías familiares existe algo más profundo. El reconocimiento de que buena parte de lo que somos comenzó en el amor silencioso de aquella mujer. Las madres son quizá la forma más pura de presencia constante. Están en las madrugadas cuando el hijo enferma, en las despedidas del primer día de clases, en las llamadas para preguntar cómo estamos y también en esos regaños que solo muchos años después entendimos que eran otra manifestación de amor. En México hay millones de madres. Algunas crían acompañadas, otras completamente solas. Las hay jóvenes y mayores, trabajadoras dentro y fuera de casa, profesionistas, maestras, obreras o campesinas. Muchas viven agotadas y cargan preocupaciones que nunca cuentan. Y aún así, encuentran la manera de salir adelante todos los días, como si el amor tuviera la capacidad infinita y secreta de multiplicar las fuerzas. Ser madre probablemente sea uno de los pocos trabajos que no admite tregua. Incluso cuando los hijos crecen, forman una familia o peinan canas, las madres siguen viviendo en ese estado permanente de preocupación amorosa. Dejamos de ser niños, adolescentes o jóvenes, pero nunca dejamos de ser hijos frente a sus ojos. También están las madres ausentes, las que ya no se sientan a la mesa familiar, pero que siguen presentes en una receta, en una canción o en un recuerdo. Hay quienes descubren cuánto lo sostenía una madre hasta el día en que aprenden a vivir sin ella. Quizá por eso el Día de las Madres no debería reducirse a una fecha comercial. Tendría que ser, sobre todo, una oportunidad para agradecer el privilegio de haber conocido, desde el inicio de nuestra vida, el lugar más seguro del mundo, los brazos de nuestra madre. Muchas felicidades a todas las mamás en su día. Te saluda con afecto, Enrique Martínez.
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0: 14 minutos y la una, son 14 y la una. Oye, qué bárbaro, clima para el día de hoy, Lobito, ¿cómo va a estar? Cheque guapo, por favor. Vamos a ver. 30 máxima, mínima de 18, vientos de 14 kilómetros del norte. Presión, canal de baja presión de 1019. Índice de retroalimentación son 10 de 11. Visibilidad sin límites, fase lunar, cuarto menguante. Muy bien. Muy bien. Pues así va a estar. Parcialmente nublado mañana 34 y pasado 37. Ay, madre santa, ya estoy sintiendo el calor. Calor. Ahí me está pasando un reporte de la Jesús Carranza con Victoria. Fuga de agua, dice, ya estamos hasta acá, o sea, hasta el cuello. Jesús Carranza, ahí que corresponda, hombre. Saludos, Gerardo. Cumpleaños, Gerardo, hombre. Chihuahuita. Cumpleaños, Gerardo. ¿Gerardo qué? 12 a la una, son 12 y la una.
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0: ¡Vámonos con más música! ¡Se llama! De las que se quedaron ahí, ¿verdad? Esas canciones. ¡Chale!

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2: Son esas canciones que se quedaron muy pegadas y que fueron total, todo un éxito, la verdad. Noventero hasta el 2000, bien pare, comare. 8 minutos ya y la una, son 8 y la 1. ¡Se llama! ¿Se acuerda de los Carlos?

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8: Vivimos en tiempos donde la felicidad es material. ¿Cómo hay personas que tienen muy bonitos zapatos, qué bonito carro, qué bonita casa, muy buena ropa? Pero no se dan cuenta que vale más tus pies que tus zapatos. Vale más tu mano que un reloj. Vale más tu cuerpo que la ropa que vistes. Mire usted, los seres humanos atesoramos muchos bienes en vida. Vivimos de ese deseo de tener esto, tener lo otro. Planeamos infinidad de cosas, pero no nos damos cuenta lo mucho que perdemos. A veces perdemos tanto tiempo fuera de casa sin ver que nuestros hijos crecen de una manera rápida y no disfrutamos su infancia. En un abrir y cerrar de ojos.
9: Ahora que tienen 18 años, tengo adultos. Que elegir a una de ustedes para que sea mi amante.
8: Y es ahí cuando viene el reclamo de ellos. Papá, nunca estuviste a nuestro lado. Papá, nunca tuviste tiempo para nosotros. Por estar atesorando riquezas y bienes. El tiempo pasó rápido. Dime tú, ¿qué trajiste a este mundo y qué es lo que te vas a llevar? Nada. Absolutamente nada te vas a llevar. ¿Dónde se ha visto un camión de mudanzas atrás de una carroza? Entonces, ¿por qué no darle tiempo a la familia? Y es que vivimos de una forma muy acelerada que cuando menos te lo esperas pierdes la salud y a veces hasta la vida. Entonces, vivamos el día de hoy, porque el día de hoy es el más importante de tu vida. Ámate, quiérete mucho y disfruta plenamente a tu familia, porque hay personas en esta vida que lo único que tienen es dinero. Que tengan excelente día.
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Oye, ¿cómo quedaron los Diablitos Junior? Los Diablos Junior. No me di cuenta, la verdad. Andaba bien ocupado, hombre, andaba bien ocupado. ¿Eh? Sí, sí, cómo no. Seguro les fue bien, a esos muchachos siempre les va bien, ¿eh? Siempre les va bien. El fin de semana, primero Dios, van contra los Diablos del 4. Diablos Junior van contra los Diablos. Se va a poner bastante bien. Va a arder el infierno. Muy bien. Claro que sí. Claro que sí. ¿Cómo no? Oye, ¿qué tal de fin de semana, eh? ¿Qué tal de Día de las Madres? Yo, la verdad, andaba con un ánimo muy acá, muy, muy padre. Se siente. Ay, pero hay que saber sobrellevar las cosas, hay que estar tranquilos, ¿ok? 1:07. Qué bueno que se la pasó bien, ¿eh? Qué bueno que se la pasaron bien ahí en casita. Saludos ahí a... Saludos, Julito. Saludos, Julio. Saludos a los trabajadores ahí del Clarín, que tienen la radio todo lo que da. Muy bien, señoras, muy bien. Van bien. ¿Dónde la lote ahora? ¿No hay lotería? Una cosa, ayer no hubo, hombre, me quedé con ganas. Las tablas ahí nada más se quedaron. Como la canción, los cuadros cuelgan de las paredes, así como tú los dejaste. 1:07, ¡vámonos! Tum, tum, tum, tum. Pum, pum, pum, pum. ¡Vámonos con la adictiva y Espinosa Paz! Lo más nuevo se llama La Vida Es Así.

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Oye, qué padre, ¿no? Estamos el lunes. Lunes, pues como que... Si te dejas llevar por la corriente, camarón. Camarón, los de Carlitos. Pam, pam, pam. Ándale. Fíjate, no llegó a saludar. No llegó a saludar, Dani. ¿Qué pasó? Pum, pum, pum. Pum, pum, pum. Pum, pum, pum. Ay. ¿Qué te iba a decir? Ah, sí. 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

0: Saludos, que Dios me lo bendiga, mi Dani. Que le vaya bien. Saludate, saludos a la señora Sandra también. Saludos.
1: ¡Sa, sa, sa! ¡Ahora!
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3: ¡Súbele, súbele, súbele, súbele! ¡Vámonos! ¡Qué bonito, qué sabroso! ¡Qué pare, comare! ¡Qué pare, comare! Oye, pues, puro robadero, ¿eh? No estoy hablando de partidos, no. ¡Oh, el juego de la... ¡Ay, ira! Bien mal pensado, ira, no. ¿Qué te iba a decir? Partido, pero de fútbol. Cuatro penales le marcó y ni así ganaron. Cuatro. Qué decepción, de verdad. Qué decepción, pues, del equipo, ¿no? Porque, pues alguien debe de pagarle ahí a los árbitros, ¿verdad? Porque así fue. Faltas que le cometieron a Pumas y que no marcaron. Y unas faltillas así leves que luego lo lloraban. ¡Ay! ¡Ay! Pues, ¿qué es eso, hombre? ¡Llágase, hombrecito, hombre! ¡Chihuahuita!
4: ¡Oh! 5 minutos y nada más.
3: ¡De los éxitos en la radio! ¡Sí, porque es éxito!

Oye, qué bárbaro, déjenme, le mando un saludo al chamuco, que dicen que no la calienta ni el sol. Que ahí está titiriteando de frío y llorando de dolor. Otro que le va a las gallinas. ¡Ahora se llama!

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3: Antes de aprender a caminar, alguien ya nos cargaba. 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Cada 10 de mayo México se detiene. 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Las madres son quizá la forma más pura de presencia constante. 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Las hay jóvenes y mayores, trabajadoras dentro y fuera de casa, profesionistas, maestras, obreras o campesinas. 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Ser madre probablemente sea uno de los pocos trabajos que no admite tregua. Incluso cuando los hijos crecen, forman una familia o peinan canas, las madres siguen viviendo en ese estado permanente de preocupación amorosa. Dejamos de ser niños, adolescentes o jóvenes, pero nunca dejamos de ser hijos frente a sus ojos. También están las madres ausentes, las que ya no se sientan a la mesa familiar, pero que siguen presentes en una receta, en una canción o en un recuerdo. Hay quienes descubren cuánto lo sostenía una madre hasta el día en que aprenden a vivir sin ella. Quizá por eso el Día de las Madres no debería reducirse a una fecha comercial. Tendría que ser, sobre todo, una oportunidad para agradecer el privilegio de haber conocido, desde el inicio de nuestra vida, el lugar más seguro del mundo, los brazos de nuestra madre. Muchas felicidades a todas las mamás en su día. Les saluda con afecto, Enrique Martínez.

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1: Antes de aprender a caminar, alguien ya nos cargaba. Antes de pronunciar la primera palabra, alguien ya conocía nuestro llanto. Antes incluso de abrir los ojos al mundo, hubo una voz, un latido y unas manos que nos brindaron paz. Esa persona es nuestra madre. Cada 10 de mayo México se detiene. Los restaurantes se llenan, las florerías amanecen vacías y abundan los festivales escolares. Pero detrás de los regalos y las fotografías familiares existe algo más profundo. El reconocimiento de que buena parte de lo que somos comenzó en el amor silencioso de aquella mujer. Las madres son quizá la forma más pura de presencia constante. Están en las madrugadas cuando el hijo enferma, en las despedidas del primer día de clases, en las llamadas para preguntar cómo estamos y también en esos regaños que solo muchos años después entendimos que eran otra manifestación de amor. En México hay millones de madres. Algunas querían acompañadas, otras completamente solas. Las hay jóvenes y mayores, trabajadoras dentro y fuera de casa, profesionistas, maestras, obreras o campesinas. Muchas viven agotadas y cargan preocupaciones que nunca cuentan. Y aún así, encuentran la manera de salir adelante todos los días, como si el amor tuviera la capacidad infinita y secreta de multiplicar las fuerzas. Ser madre probablemente sea uno de los pocos trabajos que no admite tregua. Incluso cuando los hijos crecen, forman una familia o peinan canas, las madres siguen viviendo en ese estado permanente de preocupación amorosa. Dejamos de ser niños, adolescentes o jóvenes, pero nunca dejamos de ser hijos frente a sus ojos. También están las madres ausentes, las que ya no se sientan a la mesa familiar, pero que siguen presentes en una receta, en una canción o en un recuerdo. Hay quienes descubren cuánto lo sostenía una madre hasta el día en que aprenden a vivir sin ella. Quizá por eso el Día de las Madres no debería reducirse a una fecha comercial. Tendría que ser, sobre todo, una oportunidad para agradecer el privilegio de haber conocido, desde el inicio de nuestra vida, el lugar más seguro del mundo, los brazos de nuestra madre. Muchas felicidades a todas las mamás en su día. Les saluda con afecto, Enrique Martínez.
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1: Antes de aprender a caminar, alguien ya nos cargaba. Antes de pronunciar la primera palabra, alguien ya conocía nuestro llanto. Antes incluso de abrir los ojos al mundo, hubo una voz, un latido y unas manos que nos brindaron paz. Esa persona es nuestra madre. Cada 10 de mayo México se detiene. Los restaurantes se llenan, las florerías amanecen vacías y abundan los festivales escolares. Pero detrás de los regalos y las fotografías familiares existe algo más profundo. El reconocimiento de que buena parte de lo que somos comenzó en el amor silencioso de aquella mujer. Las madres son quizá la forma más pura de presencia constante. Están en las madrugadas cuando el hijo enferma, en las despedidas del primer día de clases, en las llamadas para preguntar cómo estamos y también en esos regaños que solo muchos años después entendimos que eran otra manifestación de amor. En México hay millones de madres. Algunas crían acompañadas, otras completamente solas. Las hay jóvenes y mayores, trabajadoras dentro y fuera de casa, profesionistas, maestras, obreras o campesinas. Muchas viven agotadas y cargan preocupaciones que nunca cuentan. Y aún así, encuentran la manera de salir adelante todos los días, como si el amor tuviera la capacidad infinita y secreta de multiplicar las fuerzas. Ser madre probablemente sea uno de los pocos trabajos que no admite tregua. Incluso cuando los hijos crecen, forman una familia o peinan canas, las madres siguen viviendo en ese estado permanente de preocupación amorosa. Dejamos de ser niños, adolescentes o jóvenes, pero nunca dejamos de ser hijos frente a sus ojos. También están las madres ausentes, las que ya no se sientan a la mesa familiar, pero que siguen presentes en una receta, en una canción o en un recuerdo. Hay quienes descubren cuánto lo sostenía una madre hasta el día en que aprenden a vivir sin ella. Quizá por eso el Día de las Madres no debería reducirse a una fecha comercial. Tendría que ser, sobre todo, una oportunidad para agradecer el privilegio de haber conocido, desde el inicio de nuestra vida, el lugar más seguro del mundo, los brazos de nuestra madre. Muchas felicidades a todas las mamás en su día. Te saluda con afecto, Enrique Martínez.
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8: Antes de aprender a caminar, alguien ya nos cargaba. Antes de pronunciar la primera palabra, alguien ya conocía nuestro llanto. Antes incluso de abrir los ojos al mundo, hubo una voz, un latido y unas manos que nos brindaron paz. Esa persona es nuestra madre. Cada 10 de mayo México se detiene. Los restaurantes se llenan, las florerías amanecen vacías y abundan los festivales escolares. Pero detrás de los regalos y las fotografías familiares existe algo más profundo. El reconocimiento de que buena parte de lo que somos comenzó en el amor silencioso de aquella mujer. Las madres son quizá la forma más pura de presencia constante. Están en las madrugadas cuando el hijo enferma, en las despedidas del primer día de clases, en las llamadas para preguntar cómo estamos y también en esos regaños que solo muchos años después entendimos que eran otra manifestación de amor. En México hay millones de madres. Algunas querían acompañadas, otras completamente solas. Las hay jóvenes y mayores, trabajadoras dentro y fuera de casa, profesionistas, maestras, obreras o campesinas. Muchas viven agotadas y cargan preocupaciones que nunca cuentan. Y aún así, encuentran la manera de salir adelante todos los días, como si el amor tuviera la capacidad infinita y secreta de multiplicar las fuerzas. Ser madre probablemente sea uno de los pocos trabajos que no admite tregua. Incluso cuando los hijos crecen, forman una familia o peinan canas, las madres siguen viviendo en ese estado permanente de preocupación amorosa. Dejamos de ser niños, adolescentes o jóvenes, pero nunca dejamos de ser hijos frente a sus ojos. También están las madres ausentes, las que ya no se sientan a la mesa familiar, pero que siguen presentes en una receta, en una canción o en un recuerdo. Hay quienes descubren cuánto lo sostenía una madre hasta el día en que aprenden a vivir sin ella. Quizá por eso el Día de las Madres no debería reducirse a una fecha comercial. Tendría que ser, sobre todo, una oportunidad para agradecer el privilegio de haber conocido, desde el inicio de nuestra vida, el lugar más seguro del mundo, los brazos de nuestra madre. Muchas felicidades a todas las mamás en su día. Te saluda con afecto, Enrique Martínez.
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Vámonos, ya estamos en cabina de La Sabrosita. Muy buenas tardes, 5:07 p.m. Claro que sí, estamos puntuales a la cita. Saludos a toda la gente que nos acompaña en esta bonita tarde de lunes. Oye, el lunes 11 de mayo 2026. Claro que sí, el saludito para usted que nos está acompañando ahí en casita, usted que está por ahí en su trabajo, usted que anda, no sé, ¿verdad? Haciendo alguna actividad. Qué bien. Vamos checando, estoy checando temperatura, vamos viendo cuánto andamos ahorita en estos momentos. Estamos en los 29 grados centígrados en estos momentos, por acá en el Oasis del Norte. Pronóstico de lluvia, no se avizora nada, no se mira nada. Entonces, bueno, pues, tranquilitos, ¿verdad? Tranquilitos. Mañana martes, máxima de 33. No, tampoco. Nos marca nublado por acá, ¿verdad? Nos marca nublado por acá, por este lado. 33 grados la temperatura para mañana. Para el miércoles tenemos 34 grados, completamente soleado, nos marca por aquí el panorama. El jueves 35 grados la temperatura. Bueno, pues creo yo que ya vamos a los tremendos calorones, ¿verdad? Digo yo, ¿verdad? El buen amigo, el Serrucho Cortés, amigo Pepe Cortés, dice, echando un refresquito. Un seisito, dice, me dice. Oye, qué bárbaro. Ya está, mi amigo, saludos. Hoy a las 5:08 p.m. Tenemos algo, pues para levantar el ambiente, ¿verdad? Sí. A la gente que anda por ahí, que dice, no, es que pues ayer hubo festejo para festejar a mamá. Me pasé, ¿verdad? Me sobregiré en la bebida. Y hoy te traigo un dolorón de cabeza. Bueno, pues para que se le quite, ¿verdad? Para que se calme tantito, por favor. ¿Verdad? Viene esto, póngase a bailar por ahí. Todavía continúa el festejo de mamá. Ándele, saludos.

Claro que sí, Vázquez, claro que sí, continuamos, seguimos a través de la mejor estación. Las 5:14. ¿Qué dice el Ricardo Argumedo? ¿Dónde anda Ricardo? El tremendo Ricardo Argumedo, por allá en la 28 de noviembre. Y ahí con, ¿qué? Para Alfredo también me dijo, ¿verdad? Ya estamos, compadre. Claro que sí, ahorita le mando una dedicación muy especial para su mamá. Me está comentando el buen amigo, que mañana estará por acá visitándolo, por acá en el Oasis. Directamente desde Piedras Negras, Coahuila, me dice. Ya está, compadre. Me solicitó una melodía, ahorita nos vamos con esa melodía, porque ya tenemos una programada por acá en este lado. Viene por aquí, Edgar, el conjunto de los legendarios del Oasis, de aquí de Musquis, Coahuila. Ándele, mi amigo Luisito Cifuentes, de su autoría, fíjate, dice, autor Luis Cifuentes. Música legendaria del Oasis, tema, la saxocumbia. ¡La saxocumbia! Ándele, vámonos.

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Vamos a continuar, 5 con 21 minutos. A ver. Dice por acá para el buen amigo Ricardo Argumedo. Está comentando que el día de mañana llega su mamá, ¿verdad? A visitarlo por acá en el Oasis, acá en la 28 de noviembre. Entonces, me ha solicitado una melodía especialmente para ella, especialmente para su mamá, la señora Blanca Estela Garza. Esta melodía viene con Luis Ángel El Flaco. El tiempo no perdona. Y sí, es cierto, ¿verdad? El tiempo no perdona. El tiempo sigue su curso, ¿verdad? Así es. Para la señora Blanca Estela Garza, de parte de su hijo, el señor don Ricardo Argumedo, por acá de la 28 de noviembre, que por ahí nos está acompañando. Dice, estoy esperando a mi mami, mañana llega. Anda, que no cabe ahí en la colonia 28. Buen amigo. No, pues que sí es. Atiéndela, mi amigo, atiéndela como se merece, a tu mami. Ándale. Púlete, por favor. Las 5 de la tarde con 22 minutos, viene esto con Luis Ángel El Flaco. Escúchela a través de La Sabrosita.

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2: Vamos a continuar, 106.7 La Sabrosita. 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El buen amigo Camarillo, ahí va Camarillo. Ya llegó Camarillo a Musquis. Ya barrote la oferta, compadre. Saludos, 5:29.

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Bueno, vamos a continuar. 106.7 La Sabrosita. Las 5:39. Allá mi amigo el Chaparrito. Chaparrito Rubén Campos, compadre. Saluditos. ¿Cómo andamos? ¿Cómo anda el tremendo Toño? Toño Rodríguez, ¿verdad? Dile el saludo cordial hasta allá, hasta el barrio de la Escuela Ford. Allá le enviamos el saludito. La gente que ya viene llegando a Musqui, los traileros. Ándele esos amigos trabajadores. Claro que sí, choferes de trailer, digo yo, ¿verdad? No los traileros del norte, no. Es que digo, los traileros ya llegaron a Musquis, ¿verdad? Pero no, son los amigos trabajadores del volante. Bueno, saluditos. Las 5:39, seguimos a través de la mejor estación, La Sabrosita. Alguien que, a ver, por ahí en Palau, Coahuila, me habían solicitado, ¿verdad? Pero no. Ah, la hermana del inspector, que está cumpliendo años, ¿verdad? ¿Cómo se llamaba la señora, decía? A ver, la señora se llama, todavía vive. La señora Juanita Estela Niño Castro, fíjate qué bárbaro. El inspector también es Castro, entonces, ¿verdad? Sí. Sí, dice que está de manteles largos, está cumpliendo años la señora. Bueno, pues mil felicidades hoy en este día. Claro que sí, saluditos. Bueno, pues, ¿qué melodía me debe ser solicitado? Fue por la mañana, pero ya estábamos con una puerta allá en la terraza. Digo, con un pie por allá en la terraza. Dijimos, no, a la tarde. Pero, pues, no recuerdo el nombre de la melodía. Por ahí sí me está escuchando, ¿verdad? Para mandársela, claro que sí. Acá el saludito para mi amigo Polo Rodríguez, que por acá anda haciendo ejercicio el chavo, ¿verdad? Sí. Digo yo, pues viene caminando acá por la carretera, ¿verdad? El buen amigo. Ya está, compadre. 20 ya para las 6:00 p.m. Vámonos, tenemos música y más música a través de la mejor estación.

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Bueno, continuamos en la temperatura en los 29 grados centígrados. Sangre, saluditos. Oye, mi amigo Ticho Ruiz por allá en Palau, Coahuila. Saluditos, mi amigo Ticho Ruiz. ¿Cómo les fue, compadre? ¿Qué onda? Bueno, ya estamos. División de honores, ¿verdad? Por allá, la gente por allá de Palau, Coahuila. Allá, bueno, el equipo de los Indios de Musquis contra el equipo de los Tuzos de Palau. Tuvieron división de honores el día de ayer, ¿verdad? Ándele. A ver, primer juego, ¿cómo quedó el primer juego? Primer juego por allá en Palau, Coahuila. A ver, Ticho. Ticho Ruiz. Saludito, mi amigo. Siempre está a través de la mejor sintonía, por eso le estoy haciendo el llamado, ¿verdad? Sí, creo que el primer juego quedó 2-1, ganando el equipo de los Tuzos de Palau al equipo de Musquis. Y luego, en el segundo partido, parece que fueron 8-2, ¿verdad? 8-2, ganando el equipo de Indios al equipo de los Tuzos de Palau, ¿verdad? Ándele, bueno. Ya estamos, 12 minutos ya para las 6 de la tarde. Viene el Apache hasta el tiro 3 de Palau. Escuche esa melodía. Esta melodía que viene a continuación con el tropicalísimo Apache. Viento, saludos.

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Ya solamente 7 minutos y serán ya las 6 de la tarde. Recuerde que a las 6 de la tarde nos vamos a ir a su programa de corridos de Frontera Norte. Es lunes, es de lunes a viernes, de 6 a 7 de la tarde, los corridos de Frontera Norte. Saludos cordiales allá a la gente que nos acompaña allá en el barrio La Placita Fundadores. 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Así es. 7 minutos para las 6. Vámonos, viene más música.

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